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6: Bueno, pues amigos, para toda la gente que seguimos los deportes, los aficionados al deporte, ¿cuál es el deporte que más te gusta y cuál es el que practicas? Vamos a empezar por Zaida.
21: Sí.
6: Zaida, ¿cuál es el deporte que más te gusta, mi reina?
21: A mí me fascina, me encanta, me apasiona el boxeo.
6: ¡Ah, caray, el boxeo!
21: I love watching boxing fights. Uf. Sí, me fascina. Antes me gustaba mucho el MMA, que era como UFC.
22: ¿El qué?
21: MMA, Mixed Martial Arts. Sí.
6: ¿Qué entendiste?
22: No, nada, nada.
21: Bueno. Que de repente sí veo. Sí veo los MMA fights, sí. Pero la mera verdad no hay nada como un boxing fight. Okay. A mí me fascina, me encanta.
6: ¿Algún boxeador que recuerdes que digas, este era mi boxeador favorito?
21: Pues Canelo es mi favorito, aunque de repente se pasa, pero sigue siendo mi favorito, okay. La mera verdad.
6: ¿Y a tu marido, futuro marido?
21: Al Habibi, él es apasionado al fútbol americano.
6: Ay, Dios.
21: Y está súper, súper excited de que ya va a empezar. Y yo así como que, ay, no, porque eso significa que va a estar en el celular todo el tiempo y ni me va a poner caso.
22: Zaira,
21: ay,
22: es Dios. Que no todo el tiempo te tienen que poner atención a ti. También de vez en cuando al fútbol americano está chido.
21: No, entiendo que de repente sus juegos y que van al estadio está bien, pero estar en el celular todo el día, todo el tiempo. No.
22: Pero es su pasión.
6: Pero una cosa es ser apasionado, otra cosa es ser fanático, Morris.
22: Pues es apasionado.
6: O sea, yo miro los partidos, sé cuando se puede, pero ser fanático, estar ahí las 24 horas, nada.
22: No, tú dices que eres chivista, pero mira, el Pancho dice que es chivista, pero ni se trae la camisa de las Chivas.
6: ¿Y para qué la traigo si yo sé?
22: Ni ve mi corazón, los partidos de las Chivas
6: mi
22: tampoco.
6: Mi corazón dice que es chivista, o sea, no tengo que traer una camisa para poder mostrarle al mundo.
22: Gordo, pero por lo menos...
21: Corazón.
22: O sea, ni siquiera, hey, Morris, te invito a ver un partido de las Chivas a mi casa. Nada, güey.
6: Pues ahí está el problema.
22: Nada.
6: No le digo por eso.
21: Pero es que en su mente dice el América.
22: ¿Según? Sí, exactamente. Trae los calzones del América. Trae los calzones.
6: Ahora, ¿cuál es el deporte que practican y cuál te gusta y cuál practicas, Morris?
22: Mira, yo la neta me gustan los deportes como el fútbol. Me encanta jugar los fines de semana. Voy a jugar fútbol con mis chiquillos.
6: ¿Pero
22: wey.
6: Fútbol americano o fútbol soccer?
22: También fútbol americano. Me gusta fútbol. Okay. Es que yo jugué de chiquito. Mira, de chiquillo mi mamá no me aguantaba. Entonces me puso en fútbol soccer. En el soccer jugué de portero y de delantero con el Jorge Campos, güey.
6: Sí.
22: Ay, güey.
6: ¿Y metías goles?
22: Claro. Pues claro que metía
6: goles. Lo dudo, pero bueno, a ver.
22: Porque yo en esa etapa era flaquito. Después me fregué la rodilla.
6: A ver, sigue contando mentiras. ¿Qué más?
22: Fútbol americano en los Diablos del Sol de Aguascalientes, güey.
6: Ajá.
22: Era gar nariz y ala cerrada.
6: ¿Eras qué?
22: Ni sabes tú ni qué te voy a decir.
6: ¿Eras gar? O sea,
22: gar nariz, güey. No, ni sabes tú de fútbol americano.
6: ¿Qué es eso, gar nariz?
22: Jugué básquetbol también. Era
21: ¿básquetbol?
22: Claro, era Alan el básquetbol.
6: Por favor. ¿Quién te va a creer, Morris, que hace todo eso?
22: Nah, gordo, pues tú no necesito que tú me creas, baboso.
6: Oye, ¿cuál es el deporte que te gusta practicar después de estas mentiras?
22: Pues ya te lo dije.
6: Oh, ya,
22: dije. Desde el principio se lo dije. No, gordo, necesitas ginseng tú en tu cabeza.
6: Es que a Morris le creemos. Es que a Morris le creemos el 5%, pues, perdón. A mí me gusta el fútbol y practicar solamente el fútbol soccer también.
21: ¿Tú jugaste fútbol soccer?
6: Sí, claro, y en la escuela, en la high school también acá.
22: ¿Tú le crees?
6: Estuve en equipos allá en México también, en un equipo.
21: No, ni te crea a ti, ni te crea a Pancho. No lo puedo creer a ustedes dos.
22: No me crees a mí. Te voy a enseñar fotos y videos.
6: Voy a mostrarte fotos también, mi querida Zaida. Pero bueno, a ver.
21: Enseña la evidencia.
6: Queremos platicar contigo aquí en el 1-844-370-4839. 1-844-370-4839. Oye, ¿cuál es el deporte que más te gusta? ¿Cuál es el deporte que practicas también? 1-844-370-4839.
22: Es más, me gustan tantos los deportes que ya me convertí en la pelota, güey.
21: No, pues sí, ya.
6: Esa sí te lo creí.
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1: A ver, amigos, pregunta, público conocedor, ¿cuál es el deporte que más te gusta? ¿Cuál es el deporte que practicabas o practicaste de algún tiempo? Aparte de la matatena. Márquenos en el 1-844-370-4839.
2: Las canicas y el trompo también cuentan,
1: ¿eh? O en mi caso, las artes carnales, pero continúo practicándolo,
2: amigos. No, gordo, en tu caso es dormirte, mira, gordo, así, todos los fines de semana, güey.
1: Pero como es mi 10 colchón, horas. No es el tuyo, Morris. Mira, tenemos a Raquel aquí en la línea. Mi querida Raquel, gracias por tu llamada telefónica. ¿Cuál es el deporte que más te gusta? ¿Cuál practicas?
2: A ver, Raquelita.
3: Me gustan dos.
1: ¿Cuál?
3: La bicicleta, y en el verano me aviento mis 4 días o 3 días a 30 millas.
1: ¡Ay, Dios! ¡Qué chido! No manches, 30 millas, yo ni en el carro me los aviento, Raquel.
2: La Raquel ha de tener unas piernonas bien chidas.
1: Ya me imagino.
3: Aparte, si llueve ni me arriesgo porque me doy un jodazo.
1: Sí, ten cuidado. Oye, Raquel. Raquel, tienes unas piernotas así durotas, me imagino, ¿verdad?
3: Para mi edad me considero que las tengo bien, mejor que otras que presumen y ni se les ven torneadas. De una...
2: Zaida, deberías ir con Raquel para que...
1: A la bicicleta.
2: Acá, para que le metas mesa a la pierna.
4: Raquel, mejor nos vamos a ver a otro deporte, a unos hombres allá en Las Vegas.
3: No. Ah, dependiendo. Sí.
1: Oye, Raquel, pero fíjate que el deporte, el ciclismo te desarrolla mucho las piernas y también el glúteo, se me hace, ¿verdad, Raquel?
3: Y no, porque eso es mentira. No, es mentira, el deporte no te crece la sentadera. Eso es mentira.
1: ¿A poco? Entonces,
3: pura mentira. Te las reafirma, pero no te las crece. Mira.
2: Ya ves, gordo.
3: Ahora, en el invierno voy al gimnasio 5 días. Sí. Hago 1 hora de correr en la caminadora y 1 hora de pesas.
1: No, nosotros ni al año una hora corriendo, señores.
5: ¡Foto! ¡Foto! ¡Foto!
1: Oye, Raquel, has de ser un mujerón, tú bien guapa, Raquel.
3: No. Para mi tamaño, mi estatura y mi edad, me considero que estoy mejor que las que presumen que tienen un buen cuerpo.
2: Ay, Raquel, oye, soltera, Raquel, casada, divorciada, ¿por qué tan sola?
3: Para no lidiar con dolores de cabeza. Sí. Es mejor el aire libre que lo detengan.
2: Sí. Zaida, Morris, aprende, Zaida.
1: Morris, te acaban de batear ahorita.
2: No, pues es que Raquel nada más porque no me ha conocido a mí, la neta. No ha conocido a uno de Aguascalientes.
3: No, pero como dicen que tienes una barrigota, olvídate.
2: Raquel, hombre sin panza es como un cielo sin estrellas.
3: No.
2: O sea, si no has tenido un gordito a tu lado, no sabes qué es la vida.
4: Oye, Raquel. Ya lo tuve y no lo quiso.
1: Dice Morris que es solamente músculo reposando ahí, Raquel.
3: Voy a levantar la barriga en lugar de levantar lo otro.
1: Gracias, Raquel, por tu llamada telefónica. Mira, regresamos con Chavita, viene Guadalupe después de esta bateada que le dio al Morris aquí en el Freeway Show.
4: Me cayó bien la Raquel.
2: Me dijo que tengo panza ecológica.
1: O sea, marrano prácticamente.
6: Bueno. Sergio.
7: Sergio.
6: Oye, te llamo para decir...
7: Espérese, se equivocó de teléfono.

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5: Yo practico en el estado de Illinois, la charrería.
6: ¡Uy, la charrería!
7: Ay, ay, ¡qué bonito,
6: chulada,
7: mi rey! ¿Tienes caballos? Entonces, mi rey, eres dueño de caballos.
5: Sí, ahorita estoy esperando colgar para ensillar y practicar.
6: ¡Ay,
8: anda,
6: Dios!
8: Pues. Oye, Guadalupe, ¿cuáles son las suertes charras más chidas que nos puedas acá platicar?
5: Pues depende, cada quien hace diferente, son 9 suertes, hay los jinetes, los pasadores, sí, los coleadores, manganeadores, sí, caladores.
8: Uh-huh. ¿Cómo les gusta eso de la charrería?
5: Y todos, cada quien tiene su función, yo empecé tarde en esto todo el tiempo, pero he tenido muy bonitas experiencias, gracias a Dios.
6: ¿Cuáles son las suertes?
5: Cada 8 días.
6: ¿Cuáles son las suertes que tú haces, mi querido Guadalupe, cuando hacen ya, el evento?
5: Ya tengo un poco de edad, pero todavía coleo. Tengo 66 años.
8: ¡Anda, pues!
6: ¡Ay, no! ¡Qué bárbaro!
8: ¿Como hueso? ¿Como hueso?
6: Pero se necesitan de muy buena condición física, mi querido Guadalupe, para poder hacer eso, porque hay que controlar no solamente el jinete, sino que el caballo y también la suerte que vayas a hacer.
5: Sí, claro. No es nada fácil, pero gracias a Dios he tenido muy buenas experiencias. He estado en muchos nacionales en México.
8: Oye, Guadalupe, un día me gustaría ir a verte ahí, la neta, que eso de la charrería, para que nos enseñes a controlar al animal, para controlar a Pancho acá.
5: Vénganse el domingo, tenemos charreadas, 2 charreadas, entradas gratis.
8: Para sí. Anda pues, para que veas.
6: Te va a llevar a Morris, para que me lo colíe, mi querido Guadalupe.
8: Está muy grandote, dice el Guadalupe.
6: Qué,
8: no, está muy
6: grandote, qué azote ahí en el lienzo charro, mi querido Guadalupe.
5: No. Sí, no, son muy, aquí cada 8 días charreamos y es nos junta los equipos, pagamos los gastos, la entrada es gratis para el público.
8: Oye, ¿y qué onda con las adelitas? ¿Si hay adelitas acá? Porque también pues uno se
6: debe
8: tiene
6: de
8: que
6: haber.
8: Echar su taco de ojo.
5: Hay más equipos de adelitas que de charros, pero ellas no practican cada 8 días como sí, como los charros.
6: ¿También tienen problema equipo de escaramuza ahí, mi querido Guadalupe, o solamente ese equipo de charros?
5: No, también tenemos equipo de escaramuza.
8: No, hay que ir con el Guadalupe. Mira, oye, no, ya no se hable más.
6: Vamos a llevar a Zaida para que sea parte del equipo de escaramuza acá.
8: Ándale,
6: en
8: Zaida,
6: lo que es el equipo de charros del compa Guadalupe.
8: Zaida sabe montar a caballo.
9: Claro, bueno, eso sí, claro, sé.
5: Claro que sí, que venga y aquí le damos a escoger. Hay muchos caballos, gracias a Dios.
8: Ahí está, Zaida.
9: Ya me voy.
6: ¿Sabe lo que es la escaramuza?
9: No, ¿qué es?
8: No, Zaira, no manches.
9: Ando montando los caballos nomás, ¿no?
8: Ahí la enseñamos.
9: En el aire libre.
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22: Y si no lo sabes, pues te lo platicamos también acá en el Freeway Show. Amigos, te platicamos cuál es el deporte que más gusta aquí en los Estados Unidos. ¿Cuál creen que es?
23: ¿El que más gusta o el practicado, gordo?
22: No, el que más gusta.
23: A ver, yo sé, el fútbol americano.
22: Sí, el fútbol americano.
24: Claro.
22: Sí, sí.
24: Yo pensé aquí fútbol, en Estados soccer. Unidos.
22: No, no, pero espérate.
24: ¿Qué?
22: Ok, ¿cuál es el deporte que más gusta en México, por ejemplo?
24: El soccer.
22: El soccer. El soccer. Ahora, ¿cuál es el deporte que va subiendo mucho más en Estados Unidos?
23: ¿Que el va tenis. Subiendo mucho más?
22: Sí.
24: Tenis.
22: O sea, que es tendencia y que cada vez los jóvenes están interesando más.
23: Pues el soccer.
24: Basketball.
22: El soccer, claro.
24: Oh.
22: ¿Y cuál es el deporte que está en tendencia en México y que está gustando mucho entre los jóvenes?
24: Natación.
22: El fútbol americano.
23: Pues siempre, fíjate que el fútbol americano.
22: Exacto, pero es
23: yo
22: al
23: desde,
22: revés.
23: Yo desde joven, güey. Yo Ajá. desde joven. Y sí, hay muchas escuelas ya. La última vez que te acuerdas que fuimos a la Ciudad de México,
22: uh-huh.
23: había muchos, sí. muchos clubes ya. San Francisco, los 49ers. Tenían todos sus clubes claro. allá.
22: Lo que me sorprende es que en México el deporte número uno es el fútbol y el equipo, el deporte que está en tendencia es el fútbol americano. Y aquí en Estados Unidos el deporte más gustado es el fútbol americano. Y el que está en tendencia de subir es el fútbol soccer. Ahí está, al revés.
24: Sí, es al revés.
22: ¿Cuál es el deporte que más gusta para jugarlo grupalmente o con los amigos? Aquí en los Estados Unidos.
23: Grupalmente,
24: béisbol.
23: Yo creo, ahorita se está haciendo muy popular el pickleball.
22: No.
24: ¿El béisbol?
22: El básquetbol.
24: Ay, no, pues yo estoy bien mal.
23: Pues señores, es que grupalmente también está el fútbol americano, el soccer,
22: pero ahorita
23: el béisbol.
22: La gente prefiere un poco más el básquetbol, es el número uno.
23: ¿A poco?
22: En Estados Unidos. Mm. Pero me imagino que el resto también está en tendencia. Es increíble cómo cambian las cosas, amigos. ¿Cuál es el que más les gusta a ustedes practicar?
23: Pues ya te dije, gordo, el soccer, el fútbol.
22: No me dice que el fútbol americano, Morris.
23: No, el fútbol soccer es
22: pues a mí es que me dijiste que practicaba todo tipo de deportes.
23: Pues de todo, pero el que más me gusta es el soccer.
22: Ahí está. Fíjense, a mí me gusta más mirar en televisión el fútbol, pero también me gusta el básquetbol y el béisbol, señores.
24: Sí.
22: Ahí está. Bueno, ahí te estamos platicando. Son los deportes que más gustan. Y los que más se practican, los platicamos aquí en el Freeway
23: Y el show. Más chido es el deporte de cama.
22: Ah, ese soy el número uno, ¿eh?

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1: Bueno, pues, señores, un hombre lleva a su esposa al hospital y terminó siendo atendido porque el tipo, pues, le tiene miedo a que le saquen sangre, amigos. ¡Qué barbaridad! O sea, ¿qué? ¿Qué poco valor tiene esta persona?
2: No, hombre, es que hay... Fíjate, ay, yo conozco a varios vatos que así les pasa. Mira, en realidad, yo también te voy a decir, ¿para qué he hecho mentiras?
1: Sí.
2: Yo también le tengo miedo a las agujas.
1: No, o sea, Morris.
2: Yo tengo que estar viendo la aguja, pero este vato se desmayó y, oye, y tenemos el video, lo estamos viendo acá en YouTube.
1: ¿Sabes qué? No lo deberían de publicar. ¿Para qué? Pero o sea, fíjate, es como un soldado caído este muchacho ahí.
2: Pero la verdad es que, pues lo comprendo porque a veces la gente a veces no aguanta este tipo de cosas.
1: ¿Les ha tocado de que miran a una persona desmayarse?
3: A mí no me tocó.
1: Por una aguja.
3: Por una aguja no, pero ya casi sí me andaba
1: desmayando.
3: Desmayando una vez. Ajá. Cuando no, yo creo que porque ¿qué estaba diciendo?
1: Que te desmayaste.
2: Que te ibas a desmayar.
3: Sí, sí, sí, sí. Perdón, es que estaba escuchando
1: ya regresó el internet. Ya regresó el internet, amigos.
3: Sí, no, una vez sí me estaba desmayando porque no había comido, iba a entrar a cirugía y la señora que me puso la aguja lo puso mal. Entonces sentí el dolor y de repente nomás digo, oyes, estoy viendo como que estrellitas en el cielo, como que algo está pasando aquí. Y dice, oh my God, mija, te estás desmayando. Y así rapiditamente me agarró el alcohol y me echó aire. Y dijo, ay, perdón, es que yo te lo puse incorrectamente.
1: Mira, llevé a mi hijo al hospital a que le sacaran sangre antes de los 2 años. Uh-huh. Estaba chiquito, o sea, apenas y caminaba. Y le iban a sacar sangre por cierta situación, no, por cosas normales que le hacen a los niños. Y me dijo la enfermera, agárralo de las manos y de los pies y dame el brazo. Pues yo lo abracé, me senté con él, lo abracé de los brazos y de los pies. Y me dijo, agárralo bien. Entonces ya le mete la aguja a mi hijo. Y mi hijo está así como si nada. Así, como si nada, nomás estaba mirando. Le dije, mira, ¿qué es esto, papá? Le dije, es sangre que te están sacando. Ah, ok, sí. Y me dijo la enfermera, ay, Dios, no puedo creer, el primer niño que no le tiene miedo a las agujas.
2: No, gordo.
1: Ya sé, yo aquí he mirado hombres grandes que se nos desmaya cuando le estamos sacando sangre.
2: No, y de veras, no, hay mujeres, por ejemplo, yo me quedé en shock cuando le pusieron la epidural, ¿cómo se dice?
1: La epidural, sí.
2: Ándale a mi señora. Sí. Cuando sacaron esa agujota, yo me tuve que voltear porque yo no aguanto ver sangre ni nada.
1: A ver, ¿qué tan grande es esa aguja?
3: No,
1: ¿es pues grande?
3: Está grande y te lo... ¿No lo viste?
1: No lo he mirado.
3: No, pues está así de grande, así, like, obviamente no me puedes ver, pero sí está grande, la mera verdad. Y digo, al momento no lo sientes ya cuando ya te lo meten, supuestamente.
1: ¿Y qué dijo, la ternurita? Ay, qué feo se escuchó eso, Dios.
3: La aguja, no sean mal pensados.
1: Sí, no. Oye, ¿qué dijo la ternurita? ¿Le dolió esa inyección de la epidural?
2: Mira, cuando te dicen agáchate y ellas pues no ven, o sea, pero la agujota, o sea, ay, güey.
1: Ay, qué barbaridad. Bueno, pues amigos, a marcar aquí en cabina, queremos platicar contigo en el 1-844-370-4839, 1-844-370-4839. ¿Eres una persona que te da miedo que te saquen sangre, te da por desmayarte como este tipo? Márcanos, 1-844-370-4839.
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1: Bueno, pues si le acaban de poner al Freeway Show, amigos, le estaban platicando el caso de un hombre que llevó a su esposa al hospital. Resulta de que ya la esposa la estaban atendiendo cuando el hombre entró, cuando justamente le estaban sacando sangre y el tipo se desmayó.
2: Ay, ay, ay.
1: Terminó siendo atendido por los doctores, enfermeras. Ya no eran un enfermo, ya eran dos enfermos ahí. ¿Eres una persona que le tiene miedo a las agujas, a los hospitales, a la sangre? Márcanos en el 1-844-370-4839. Tenemos al compa Isidro aquí.
2: Vamos
1: en la línea.
2: Con el Chilo.
1: Isidro, ¿tú a qué le tienes miedo, mi rey?
24: ¿Qué rollo, guys? ¿Cómo estamos?
1: ¡Saluditos!
2: ¡Chilo! ¡Chilo! ¡Chilo! ¡Chilo!
1: Platícanos, mi rey.
24: Oh, sí te digo, una vez andaba aquí en la casa trimeando unos árboles y unos arbolitos, ¿eh? Unos hechos, y de repente me descuidé y traigo una trimmer de con extension cord.
1: Sí.
24: Y se me llevé un dedo, de cuenta como la mitad, pero como para arriba, o sea, no me lo corté así por mitad, me lo corté.
2: O sea, te lo rebanaste, pues, arriba. Como oye, que te lo rebanaste.
1: No, como que le estaba sacando filo, mi querido Isidro.
24: Sí, pero haz de cuenta que hasta el hueso, porque era un buen pedazo de nada más sentí el fregazo así.
1: Ajá.
24: Y pues sí fue bastante, bien profundo, y luego ya, pues. Y fíjate, lo tengo bien presente porque era un día de Thanksgiving, no sé qué fregazo andaba haciendo afuera.
1: Sí. Te desmayaste.
24: Y bueno, no, pues ya nomás le entré con la mano así, engarruñada, y le dije a mi hija, llévame al hospital, ¿eh?
1: Ajá.
24: Y ya me llevó y... Ya el doctor me puso una inyección ahí.
1: Sí.
24: Y luego ya me empezó a coser, ¿verdad? Ahí.
1: Ajá.
24: A coser y le dije yo, porque yo estaba viendo que me estaba cosiendo ahí porque pues sí. Nomás me puso la inyección, ¿verdad?
1: Sí.
24: Y ya yo bien tranquilo viendo ahí mi dedo que me lo estaba cosiendo. Le digo, no, mejor córtamelo ese pedazo que no, estaba como negro, ¿verdad?
2: ¿Cómo le dijiste que te cortara un pedazo del dedo? ¿Y qué te dijo el doctor, Chilo?
24: Sí, es que yo lo miré ya negro, el pedazo muy feo. Le dije, córtalo, córtalo. No, dijo, se te va a componer, vas a ver que hay que salvarlo. No, le dije, también entonces, tú eres el que sabes.
1: Ajá.
24: Y sí me duró mucho tiempo y pues negro, ¿verdad? Como bastante, como unos,
1: ajá.
24: Sí, unos 3 meses. Y hasta que va agarrando su color y pues te voy a decir que tú a veces me pego ahí y no siento muy bien, pero sí, sí lo recuperé, o sea.
2: ¡Ay, qué bueno!
1: Le quedó anestesia ahí, mi querido Isidro, ahí en el pedacito de dedo. Que...
24: Sí, pero yo le dije, no, hombre, le dije, córtale, le dije, ese ya no sirve. No, no, dijo, vamos a salvarlo, dijo.
1: ¡Qué crudo Chilo, este Isidro, este es macho!
2: Antes no lo dijo, y también córtale una pierna, no hay problema, de una vez.
1: No habrá una especial para que cortes dos dedos de una vez. A ver, oye, ¿le tienes miedo a los hospitales, a la sangre, a las inyecciones? Márcanos en el 1-844-370-4839. Mi querido Damián, por favor, no te vayas, vamos a regresar contigo y contestamos el resto de las llamadas.
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2: A ver, amigos. ¿Conoces una persona que le tiene miedo a los hospitales, que tiene miedo cuando sacan sangre, que le tiene miedo a las agujas? Márcanos en el 1-844-370-4839. Queremos escuchar tu historia, como el compa Damián, que le tiene miedo. ¿A qué le tienes miedo, Damián?
3: A ver, Damián, cuéntanos.
4: Damián. Yo de chico no le tenía miedo a las agujas. Ahora ya de grande, vieras qué gallina me volví para eso.
2: ¿Por qué, Damián? ¿A partir de qué evento le tuviste miedo?
4: No sé, mira, pero ya van 3 veces que me inyecto ahora de grande. Uh-huh. Chequeos de sangre y todo, pues para llevar todo en línea.
2: Sí.
4: Por la primera vez que eché de ver fue hace 4 años. Uh-huh. Que me sacaron sangre aquí del antebrazo, en el codo. Uh-huh. Pues me dio un ataque de pánico con risa, como carcajeándome, pero con una risa.
3: Oye, ¿qué te decían ahí las enfermeras que te estaba riendo?
2: ¿Sabes qué le decía? Cuénteme el chiste, señor. Cuénteme el chiste, que está bueno.
4: Sí, pero un pánico feo y la enfermera... No estaba guapa, si no le digo, deme respiración, sálveme, si le digo.
3: Sí, deme la respiración de boca a boca.
2: Le hubieras dicho, aunque no la necesitaras, mi querido Damián, aprovecha tu momento.
3: Pero no estaba guapa la enfermera, gordo, pues a lo mejor era un enfermero, güey.
2: Labios son labios, mi querido Damián.
4: No. Sí, si hubiera estado guapa, sí me desmayo.
2: Ay. Entonces, ya no se puede.

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5: M. Sheehan, que no decepcionó para nada. Sheehan finalizó con 6 entradas, permitió solamente 2 hits y 2 carreras y recibió el apoyo ofensivo primeramente del primer bate, Will Smith, con honrón de Oscar Hernández con 3 hits, y los Dodgers con un hit grande de Alex Cobb vencieron a los Gigantes 5-2.
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10: Y ahora, amigos y amigas, prepárense su mente, su espíritu, su todo, porque ahora te voy a dar frases que te van a motivar para que no te rindas y seas siempre feliz.
11: Gracias, Zayda.
12: Eso, Zayda, Zayda, Zayda.
10: Mira, el primero va así: sea amable. La vida es un espejo. Y eso significa también que te hables bonito a ti, sea amable contigo mismo. Cada mañana debes decir, ay, tengo que hacer esto. Despiértate y di, wow, qué chulo y chula me veo. Ah, ahora va a ser un buen día.
11: Ah, mira, así, sentí hasta, ¿no?, la Rosa de Guadalupe.
13: Qué bonito.
10: Hasta yo lo sentí. El siguiente es así: mismo árbol, diferente estación. Recuerda, todo es temporal. So, si estás pasando un mal momento, tú está bien, estás yendo por la carretera. Es temporal.
11: Es temporal, claro.
10: Ajá.
13: Es cierto.
10: Todo se cura como el Band-Aid. Recuerda eso.
11: Como el Band-Aid.
10: Vamos con el siguiente. Cuando sientas que vas a rendirte, recuerda por qué empezaste. Y eso ha pasado varias veces en nuestras vidas, donde dices, ay, ¿sabes qué? Ya no puedo. O, ¿por qué sigo haciendo esto? Tú recuérdate por qué empezaste y a dónde quieres ir para seguir adelante. Y como dije en el anterior, es temporal. Vas a llegar ahí, nomás date el tiempo.
11: No, hombre, ya, gracias, yo quiero escuchar más.
10: Nada. Mira, gracias. Y esto viene de mis investigadores que investigan por todo el mundo, ¿ok? Todos necesitamos un momento de oscuridad para ver quién realmente brilla en nuestras vidas. Y ese a lo mejor va a lastimarte, pero es cierto, a veces tenemos que pasar por momentos difíciles y ahí es cuando te das cuenta quién realmente es tu familia y quién realmente son tus amigos.
11: Muy cierto.
10: Wow. ¿Okay? El siguiente es, no todo el progreso se nota rápido, pero todo el esfuerzo cuenta.
11: ¡Qué bonito! Un aplauso, por favor. Un aplauso, por favor, para la creadora de la felicidad, sí.
10: De nada, tengo una más.
11: Échale, échale.
10: Aquí va la última, Tu paz vale más que cualquier aprobación.
11: Ah, no, hombre, eso. Recuerda eso. Con todo, güey, no manches. ¿Te fijas? Se siente.
13: Gracias,
11: la cultivación.
13: Eres grande.
11: Oye, gracias. Pero tenemos que despedirnos con lo más importante de este segmento, que es
14: el frase del día.
10: Y el frase del día va así: el miedo no siempre significa no. Muchas veces significa crecer.
11: ¡Qué bárbaro! Un aplauso.
13: Gracias, Zayda.
11: Zayda. Me dejaste más feliz que una lombriz el día de hoy.
10: Lo sabía. Lo sabía.
11: Más feliz que un piojo en la cabeza de un pelón. Hombre.

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3: Señores, hoy es el Día del Maestro y lo celebramos aquí en el Freeway Show. Es Día del Maestro en México y también en Colombia. Pero ¿por qué no recordar a esos maestros que tienen tanta paciencia para tener tantos estudiantes y cuidarnos nuestros hijos?
4: Oye, pero yo me acuerdo que tenía, de hecho, ahorita que dijiste de Colombia, tenía una maestra colombiana, güey.
3: Me imagino que guapísima, todas las colombianas.
4: Guapísima, era la maestra Rocío de matemáticas, güey.
3: ¿Estabas enamorado de ella?
4: No, la maestra era un monumento de maestra.
3: Chiquita, bebé.
4: No faltamos nunca a su clase. ¿Y sabes qué?
3: Le llevaba su manzanita.
4: De todo, gordo. Manzana, pera, piña,
3: guayabas,
4: melones, de lo que fuera, le llevamos a la maestra. Y daba su clase y la neta, oye, no, ni un chiquillo se la quería perder porque la maestra, ay, derrochaba pasión.
3: ¿Te gustaba la maestra?
4: No, y ella también, o sea, lo hacía porque pues sabía que los chamaquillos estaban ahí nada más.
3: La mujer colombiana es bien cariñosa, es lo que me gusta de las mujeres colombianas, aparte de que son muy guapas, muy cariñosas. Zaida, ¿tú te enamoraste de algún maestro en la escuela o no?
5: Sí.
3: ¿Te gustaba?
5: Sí, me gustaba la de educación física, el Mr. N es un güerillo bien alto, guapo, pelo, güero, ojos azules.
3: Ay, como yo.
5: Sí, exactamente.
4: Igualito,
5: sí.
4: Igualito, gordo,
5: igualito, Pancho. Igualito. No, pero sí, haz de cuenta, todas las muchachas se juntan y ahí chismean con el profe. Sí. Y ahí dice, oye, es Mr. Ennis, podemos hacer esto. Y empezaban con el chisme y se les olvidaba de que tenían que correr quién sabe cuánto. Pero buena onda.
3: Sí.
5: Y guapío.
4: De hecho, yo conocí al maestro gordo igualito a ti, la nariz respingada como la tuya, los ojos azules así como los
3: ¿qué
4: tuyos.
3: ¿Qué dijiste? ¿Será europeo?
4: Sí. La cara así finita como la tuya, los dientes así bonitos.
5: Pero ¿sabes qué? Escuchamos que él andaba con una de las otras profesoras ahí en la escuela. Que andaba saliendo con una profesora güera, alta, guapa, exactamente como te gustan, Pancho, alta, pelo largo, güero, así estaba.
4: Oye, pero ellos ninguna, ¿las chiquillas le echaban el perro al maestro o no?
5: Ah, sí, le echaban el perro, pero pues...
3: No se puede.
4: O claro sea, muy, no. muy muy profesional
3: son
4: el
3: amores,
4: maestro y todo el rollo.
3: Amores de adolescencia.
4: No, fíjate que yo conocía a una maestra que sí terminó con un alumno, o sea...
5: No manches.
4: La maestra le dijo, ¿sabes qué? Cuando cumplas tu mayoría de edad... Nos vamos a casar. Y el muchacho fui y la buscó. Y ¿se acuerda, maestra, que usted me dijo? Y se casaron, güey.
5: No.
3: ¿Se casaron?
4: Se casaron.
3: Ay, mira qué bien. Ahora, ¿qué le dijo? Ahora sí edúqueme.
4: Ahora sí edúqueme, maestra.
3: Todo lo que pueda.
4: Enséñame a sumar, a restar. Y
3: pero enséñame todo lo sucio, porque ya lo limpio me lo enseñó.
4: Mor.
3: Bueno, a ver, amigos, queremos platicar contigo. Es el Día del Maestro, el día de hoy. Oye, queremos celebrarlo junto contigo. ¿Cuál es el maestro guapo que tenías ahí en la escuela? ¿Cuál era la maestra guapa? ¿Te gustaba algún un maestro, maestra? Márcanos en el 1-844-370-4839.
1: Pancho se pelea con la tecnología.
3: ¿Dónde le pico aquí?
1: Morris con lo naco.
6: ¡Quiérete, mi rey!
1: ¿Y Zaida? Bueno, ella se pelea con el sentido común. 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
3: Señores, hoy es el Día del Maestro en México y también en Colombia y en otros países. Oye, ¿cuál fue tu maestro favorito? ¿Alguna vez te enamoraste de un maestro? ¿Tenías un maestro muy guapo? ¿Tenías una maestra muy guapa? ¿Te enamoraste de alguna de ellas? Márcanos en el 1-844-370-4839.
4: Oye, se nos fue la maestra Carmen, pero...
3: Ay, sí.
4: Oye,
3: sí, Maritza.
4: ¿Maritza se llamaba?
3: La maestra Maritza. Ay, se llamaba.
4: Me acordé de una maestra que se llamaba Carmen, que estaba bien bonita.
3: Mira, vamos a ir con Vicky y contestamos el resto de las llamadas. Mi querida Vicky, ¿tú te enamoraste de un maestro? ¿Tenías un maestro guapo? Platícanos.
5: Hola, buenas tardes. Saludos para los tres. Me gusta mucho su programa, antes que nada.
3: Ay, gracias Vicky. Vicky. Te queremos,
4: Vicky,
3: reina.
4: Qué bonita voz tienes, mi Vicky.
5: Mira, gracias. Mira, la verdad, yo hace rato les mandé mensaje. Mi hermana se casó con un maestro de la universidad. Y la verdad, ella es muy feliz. Una gran familia, la verdad. No, ella estaba estudiando la universidad. Se había divorciado de su primer esposo.
3: Sí.
5: Y decidió ponerse a estudiar y era su maestra de matemáticas.
3: Okay.
5: Ya casi estaba para terminar su carrera.
3: Sí.
5: Y ella necesitaba que le dieran, ¿cómo se dice? Cuando necesitas que
3: tutorías,
5: te ayuden.
3: Tutorías, ¿verdad?
5: Ajá. Sí, ella necesitaba que le dieran tutorías de matemáticas. Y ella lo buscó a él para que le diera la tutoría y pasaron como 3 meses, 4 meses y ya terminaron que pues él estaba interesado en ella y ella se había enamorado de él y pues pasó tiempo, siempre como 2 años de relación, o sea, conociéndose bien y terminaron casándose.
3: ¿Qué le dijo el maestro? ¿Por qué no restamos tú y yo y dividimos más para adelante?
4: Y sumamos.
5: Sí, la verdad que sí, él 17 o 18 años mayor que ella.
3: Y son felices, dice, o sea, se la llevan bien, mi reina.
5: Muy bien, con decirte que la verdad viajan mucho, sacan mucho a su hija, a, como te diré, lo que ella, que un concierto, van juntos los tres, van de viaje los tres, muy bonito.
3: Ay, qué bien, chido, qué historia tan bonita, pero ya se dio ya cuando estaban grandes.
4: Eso es bueno.
3: Cuando ya están maduros, y fíjate, 17 años no impidió, señores, el tirar pasión ahí entre el maestro y la alumna.
4: Oye, y tú también tienes una historia, a ver, platícanos, acá en el 844-370-4839, te enamoraste de un maestro, de una maestra, así terminaron casados, platícanos.
3: Vamos a platicar contigo, 1-844-370-4839, amigos.
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2: Bueno, pues si le acaban de poner al Freeway Show, señores, hoy es el Día del Maestro en México, en Colombia y en otros países también. ¿Cuál fue el mejor maestro o maestra que tuviste? ¿Te enamoraste de alguna maestra, algún maestro? ¿Se te hacía alguno de ellos guapo? Márcanos 1-844-370-4839. Tenemos a Eduardo aquí en la línea, mi querido Eduardo.
3: ¡Alalito!
2: Platícanos tu historia, mi rey.
3: ¡Lalo!
2: ¡Lalo! ¡Lalo! ¡Lalo! Venga, Lalo, te escuchamos.
4: Mira, ya tengo porra y todo, es todo, me gusta, me gusta.
2: Acá se te quiere, se te respeta, mi rey.
3: ¿Cómo te tratamos aquí, mi Lalo?
2: Dale.
4: Es todo, muchas gracias. No, lo que pasa es que estaba platicándole aquí a la muchacha que yo soy de rancho, yo soy de un ranchito de allá, de Ameca, Jalisco. Entonces, tenía que ir a la escuela, tenía que caminar 9 kilómetros todos los días, ida y vuelta, y de repente las limitaciones económicas no me daban la oportunidad de comprar mi lonche a la hora del receso.
2: Sí.
4: Entonces, lo que un día la maestra hizo, dice, oye, te escuché cantar el otro día, dice, ¿me puedes cantar una canción? Le digo, sí, claro. Y en aquel tiempo andaba de moda esa de, le decían el indio llorón.
2: Ah, sí. La de Banda Machos.
4: Banda Macho.
2: Sí, claro.
4: Exactamente.
5: A ver, Eduardo, entonces, canta un poquito, ¿no?
3: A la saída, a ver, mi querido Lalo, ¿cómo le cantaste a la maestra?
2: Dale, Lalo.
5: A ver.
4: Y lo me ponía.

0: y me ganaba el lonche todos
1: Eduardo,
0: los días.
1: Pero canta bien bonito, Eduardo, Lalo, no manches.
0: Oye, bueno, y les digo algo, espérenme tantito, déjenme digo algo.
2: Dale, dale,
3: ¿qué pasó?
2: Dale.
3: ¿Qué pasó?
0: Soy el papá de las hermanas Esparza y una de las serenatas ya casi llega a 300,000 views.
2: ¡Ay, sí! ¡Qué bonito! Oye, Lalo, sí. De hecho, vimos a tus hijas que hicieron un video ahí con nosotros cuando nos llamaron por teléfono y todo el rollo. Y la verdad, muchas felicidades para ti y para tus hijas, mi Lalo.
0: No, gracias a ustedes también. Realmente no toda la gente se toma el tiempo para tomar una llamada y hacer como una mini entrevista. Les agradezco mucho. Y realmente hay muchos videos ahí en todas las redes sociales de las hermanas Esparza, en TikTok, en Facebook, en Instagram, ahí con ustedes. Les agradezco por seguir a la página de mis hijas también.
2: Sí, no,
1: de hecho, heredaron el talento del compa Eduardo también ahí.
2: Heredaron tu talento y de hecho ya las vimos y son muy talentosos.
1: ¿Sabes
2: míralo.
1: Qué? Ya me propuse, yo voy a enamorar a toda la gente acá en las redes sociales. Les voy a cantar la del Indio Llorón.
2: Así
3: no,
2: como
3: no, no, no, no. Vas a asustar a todos.
1: Pero se no.
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1: Pues amigos, lo que quiero recomendarte para este fin de semana dentro de la aplicación de VIX es una película con la hermosura chiquita, bebé, preciosa, hermosa de Angelique Boyer y la escultural, ay Dios mío, la señora Bárbara de Regil. Digo señora tanto respeto que le tengo a esta señora. Mira, hay una película que se llama Socias por Accidente. Socias por Accidente, así se llama, ve a mirarla. Es una película original de VIX. Bueno, trata de que Alex...

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1: Los estamos saludando con mucho gusto en este viernes 15 de mayo de 2026. Estamos aquí en la jugada final, Cari Zambrano, Jess de León y Heriberto Murrieta, con el gusto de saludarles como cada día. Cari, ¿cómo te va?
2: Hola, Beto, muy bien, excelente. Ya muy contentos porque ya es cierre de semana. Vamos a descansar todos en esta semana larga también para muchos de trabajo, otros que siguen trabajando los fines de semana también. Pero un saludo muy grande para toda la familia latina aquí en Estados Unidos. Ya estamos listos iniciando esta emisión de la jugada final. Quédense con nosotros.
1: Jess, mucho gusto en saludarte.
3: Buenas, buenas, ya en este viernesito, ahora sí cerramos la semana como se debe, además es quincena, a muchos les pagan los 15 y los 30, entonces pues bueno, hay dinerito, hay muchas cosas que celebrar, festejar, y ahorita vamos a estar platicando de eso, pero bueno, por lo pronto quédense con nosotros que esto ya comenzó.
1: Ya comenzó la jugada final y voy a platicarles de deportes también el día de hoy, la victoria del Pachuca sobre los Pumas de la Universidad de México el día de ayer en Pachuca en el partido de ida de semifinales del Campeonato Mexicano con gol de Idrissi. Mucho que platicar sobre ese partido y también desde luego sobre lo que resta de las semifinales, la liguilla por el título del fútbol mexicano. Cari, ¿cuáles son tus titulares el día de hoy?
2: Claro que sí, miren, estábamos platicando en los titulares, bueno, al día de ayer de temas también de la visita de Donald Trump, sobre todo, pero vamos a platicar una tragedia que ocurrió el día de ayer. Cuatro personas perdieron la vida al desplomarse una avioneta médica en Nuevo México. El impacto desató un fuerte incendio forestal que mantiene en alerta a las autoridades. Y también en cuanto a la visita de Donald Trump, hay acuerdos fantásticos, así lo dice el mandatario. Concluye esta histórica visita a China, viaja ya de regreso a Washington asegurando que logró pactos comerciales clave y apoyo geopolítico. Y también dolor en la frontera, autoridades confirman que un menor de apenas 14 años está entre las víctimas atrapadas en un vagón de tren en Texas. Una llamada de auxilio pudo haber cambiado la historia de este desenlace tan fatal. Minutos también de terror vivieron en Ohio, un avión pues cae directamente sobre una zona residencial y termina estrellándose con una casa. Hay dos personas sin vida confirmadas. También a buscar refugio, más de 7 millones de personas están bajo alerta máxima por tormentas severas, granizo gigante y amenaza latente de tornados en pleno corazón del país. Vamos a estar hablando acerca de qué estados están amenazados con el clima. Esto y más tenemos aquí en la jugada final.
1: Correcto, Cari. Vamos a escucharte ahora, Jess, con el avance de tu información.
3: Hoy es el día de la bicicleta, Beto, para que podamos ir al trabajo en bicicleta. No sé si muchos se animen, ¿verdad? Porque después pueden llegar sudados, de mal humor o con, pues ahí como medios enterrados, ¿no? O sea, llenos de tierra, pues, a lo que voy. Pero también es el día del maestro. Hoy felicitamos a todos los maestros. Acá en México, pues, es el día del maestro. El día del maestro en Estados Unidos ya lo habíamos mencionado también. Pero bueno, digamos que es todo el mes el día del maestro también. Aprovechemos. Y es el Día Internacional de las Familias. Así que, bueno, pues, es buena excusa para pasar justamente este fin de semana con la familia. Aprovechar, si no has visto, si no has convivido con tu familia, bueno, pues, es buen momento para hacerlo. Y en el lado de los famosos, ya tenemos los artistas que van a participar en el show de medio tiempo, muy estilo del Super Bowl, pero pues en la final del Mundial. Recordemos que esta es la primera vez que se va a hacer un show de medio tiempo, entonces pues va a ser algo histórico. Y además, a menos de un mes del Mundial, bueno, pues les vamos a presentar la canción del Mundial, quién la interpreta, cómo suena y todo lo que hay detrás de esta canción. Así que quédense con nosotros.
1: Perfecto, ¿sabes cuál me gusta mucho, Jess? La de la bicicleta con Carlos Vives y Shakira.
3: Muy buena.
1: Bonita canción. Muy buena.
3: Sí, totalmente, muy buena. Y ahorita vamos a platicar justamente de Shakira. Entonces, bueno, pues hay tema interesante.
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1: Vamos a hablar sobre el partido de ayer entre Pachuca y Pumas. Lo que aporta Keylor Navas como seguridad, aunque la jugada del gol de Idrissi se origina precisamente en una ligera tardanza de Keylor Navas para despejar un balón de trámite. También está la preocupación por la lesión de Ener Valencia, el mejor delantero de Ecuador, cuando faltan pocos días para el Campeonato Mundial. Todo parece indicar que es una lesión de mediana gravedad, pero ayer, al minuto 78, tuvo que salir lesionado, dejando diezmado al equipo del Pachuca, y es una preocupación para el juego de vuelta en la cancha de Ciudad Universitaria frente a los Pumas. Pero sobre todo también una preocupación enorme para el entrenador del equipo de Ecuador, para el Campeonato Mundial, que está a punto de confeccionar la lista definitiva de la selección sudamericana para el Campeonato Mundial. Estaremos platicando acerca de ello, también del factor de la afición, que lo destaca Esteban Solari, que es el técnico del equipo del Pachuca, aunque el Pachuca irá a la Ciudad de México para tratar de salir adelante de este compromiso ante el que fue superlíder del Campeonato Mexicano, el equipo de los Pumas, dirigido por Efraín Juárez. También estaremos hablando sobre Eric Lira, el jugador de la selección mexicana, que tiene muy claro cómo establecer la prioridad en este momento. Primero el Campeonato Mundial, después la posibilidad de ir a Europa, que es una posibilidad grande porque es un jugador que ha venido creciendo mucho futbolísticamente, Eric Lira, y que sin duda forma parte de la columna vertebral de la selección mexicana. Aunque claro, Edson Álvarez le lleva un poco a la delantera en la posición de volante de contención, pero Lira sin duda ha venido creciendo mucho con el equipo de la Máquina Cementera y con la propia selección mexicana, un jugador muy de las características del fútbol que le gusta a Javier Aguirre, metiendo la pierna, con mucho compromiso, con garra, con coraje, con determinación, peleando al 100% cada esférico, y no cabe duda que Lira forma parte de ese estilo de jugar al fútbol por parte de Javier Aguirre, el técnico de la selección mexicana. Vamos a hablar del partido del día de ayer. El Pachuca aprovecha su condición de local para ganar este partido 1-0, y sin embargo, pues está la situación de la pérdida de Ener Valencia, el llamado Superman allá en Ecuador, que está buscando jugar su segundo campeonato mundial con el equipo de Ecuador. El anuncio de la fecha de 26 convocados por parte de Ecuador se va a dar el 30 de mayo. Ese día será la lista definitiva pública antes del partido amistoso contra Arabia Saudita, de tal manera que todavía hay tiempo para que se recupere Ener Valencia. Por lo pronto, la prioridad es que Ener Valencia esté en el juego de vuelta pasado mañana en la Ciudad de México contra los Pumas. Ecuador va a jugar su segundo campeonato mundial consecutivo, está en el grupo E. Va primero contra Costa de Marfil el 14 de junio, luego el 20 de junio contra Curazao y finalmente el 25 de junio contra un equipo muy potente como es el de Alemania. Pero Costa de Marfil y Curazao en el papel no son tan complicados para el equipo de Ecuador, que se perfila para poder hacer un buen campeonato mundial, desde luego con la figura determinante de un hombre como Ener Valencia, que ayer decíamos salió lesionado del partido contra los Pumas en Pachuca al minuto 78 del tiempo corrido. Vamos a escuchar lo que dice Efraín Juárez con respecto a la derrota de Pumas el día de ayer frente al conjunto del Pachuca.
2: Esto no es fecha 14 o 13 o 12, es una liguilla y es un partido de 180 minutos. Los grandes maestros de esta cosa, que he tenido la oportunidad de platicar, de estar, de ser campeón en el fútbol mexicano, en Colombia con el mismo sistema, en Bélgica con el mismo sistema, en MLS con el mismo sistema, es muy claro, la fase no se gana en el primer partido. Por más que un resultado positivo, tienes que ir a jugar el segundo y pasar lo que tenga que pasar. Pero sí se puede perder. Creo que hemos aprendido de todo lo que hemos vivido a lo largo de este tiempo. Y hoy me encantó el equipo, un equipo maduro, bastante tranquilo en la situación en la que estábamos, que a la postre ellos se van con un expulsado. Y nosotros vamos con mucha ilusión para poder revertir esta situación en casa, con nuestra gente, en un estadio importante, un estadio que es imponente, va a estar seguramente lleno. Y ya está, es así la liguilla. Y entonces eso hay que entender, que no puedes venir a esta parte de una visita para ir después a casa. Hoy creo que nos hubiera encantado salir con otro resultado, pero bueno, también te entendemos que es un gol nada más.
1: Es la voz de Efraín Juárez, el técnico del equipo universitario, los Pumas, que buscan hacer valer su condición de local, la desventaja es mínima, pero como quiera, el Pachuca ganó el primer partido. También Efraín Juárez destacó la enorme solvencia, la seguridad que aporta un guardameta de extraordinaria capacidad como es Keylor Navas, el costarricense, en la portería del equipo de la Universidad Nacional Autónoma de México. De esta forma lo dijo Efraín Juárez con respecto a la presencia de Keylor Navas.
3: Un rápido liguilla, 18 minutos, que entendemos que se jugó el primer tiempo, faltan 90 y pico en casa con nuestra gente, y que creo que al final va a ser la experiencia. Creo que el equipo hoy, deberíamos de recibir 6 goles, de hacer 6 goles también, pero hicimos 1. Y la realidad es que Keylor no es figura hoy, que eso me da mucha felicidad y tranquilidad, porque sí que el aparato defensivo se comportó a la altura. Entonces, hay que recuperar. Son importantes estas horas, estas después del partido, para recuperar, para que el equipo se muestre bien, fresco físicamente, lo mismo. E invitar a toda la gente a que seguimos en el mismo balto. Estamos ilusionados y que al final creo que ellos también se sienten con la capacidad de que se pueda apreciar el domingo para ir por el pase de la FIBA.
1: Es lo que dice Efraín Juárez con respecto a uno de los mejores porteros en la historia del continente americano, quizá el mejor portero en la historia de la Confederación Norte Centroamericana y del Caribe de fútbol, un portero que tiene el respaldo de haber jugado nada menos que en el Real Madrid. Así que Keylor Navas es hoy por hoy una garantía y puede ser un factor determinante pasado mañana en el juego de vuelta de la semifinal del fútbol mexicano contra el equipo del Pachuca. Vamos a ir a la primera pausa de este viernes 15 de mayo y volveremos enseguida con ustedes, Cari, Jess y un servidor aquí en la jugada final.
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18: De regreso en la jugada final en este viernes y adelante, Cari, con tu información.
19: Claro, gracias, Beto. Comenzamos con una noticia bastante triste que nos llega desde el suroeste del país. Una pequeña avioneta de transporte médico se estrelló en las afueras de Ruidoso, en Nuevo México. Lamentablemente, las 4 personas que iban a bordo perdieron la vida. Las autoridades locales confirmaron que las víctimas eran parte de la tripulación aérea y personal médico que se dedicaba a salvar vidas. Hasta el momento, por respeto, sus nombres no han sido revelados, pero la emergencia no terminó con el impacto. El golpe de la aeronave provocó un incendio forestal que ya se extendió por unos 30 acres, que vienen siendo unas 12 hectáreas, y sigue creciendo. El administrador, mejor dicho, del condado, Jason Burns, mencionó que están sumamente preocupados porque el clima está bastante seco y hay mucho viento, lo que complica obviamente el trabajo de los bomberos del servicio forestal. Sobre las causas, todavía no se sabe qué fue lo que falló. La avioneta, operada por la empresa Tirans Aero de Médicos, había salido también desde Roswell y se dirigía al aeropuerto regional de Sierra Blanca cuando se perdió todo el contacto por el radar. Tanto la Junta Nacional de Seguridad en el Transporte ya están investigando a fondo lo que pasó. Mientras tanto, la compañía pidió a la comunidad mantener en sus oraciones a las familias de estos héroes de la salud y a los rescatistas que siguen combatiendo las llamas. En temas de política internacional, el presidente Donald Trump ya está de regreso en Washington a bordo del Air Force One, luego de terminar una visita de 2 días en Pekín, donde se reunió con el mandatario chino Xi Jinping. Y hacía casi una década que el presidente de Estados Unidos no visitaba esa nación. Y antes de despegar, Trump se mostró bastante optimista y aseguró que se lograron resultados bastante buenos, aunque otros medios de comunicación dicen lo contrario. Dice que hay acuerdos comerciales que calificó de fantásticos para ambos países. Aunque no dio todos los detalles técnicos, se sabe que las mesas de trabajo se concentraron en sectores clave como la agricultura, la aviación y la inteligencia artificial, sobre todo, además de tocar temas algo escabrosos, espinosos, de geopolítica, como la situación ya conocida en el Medio Oriente y también Taiwán. Incluso Donald Trump mencionó que Xi Jinping le ofreció ayuda para destrabar el conflicto en el estrecho de Hormuz, en una zona marítima crucial para el comercio mundial. Por su parte, el líder chino calificó este encuentro como una visita histórica que establece una nueva relación de estabilidad entre las dos potencias. Y pasamos a una nota que nos toca el corazón a todos como comunidad. Las autoridades de Laredo, Texas, revelaron detalles más dolorosos sobre las 6 personas que fueron encontradas sin vida el domingo pasado dentro de un contenedor de carga en el patio de trenes. Ya se confirmó que las víctimas eran originarias de Honduras y también de México. Entre ellas, lamentablemente, había un niño de solo 14 años. El alcalde de Laredo, Víctor Treviño, fue muy claro y directo. Dijo: no fallecieron en nuestra ciudad, pero fueron descubiertos aquí después de horas de sufrimiento. El alcalde exigió justicia y castigo para los traficantes sin importar el origen de las víctimas. Según la forense del condado de Webb, dice que todo indica que la causa de la muerte fue hipertermia, es decir, un golpe de calor extremo por las altas temperaturas dentro del contenedor. Y está la ruta del horror, así la denominan. Comenzó en Long Beach, California. Luego, el sábado, el grupo fue encerrado en el contenedor del río en Texas. Pasó por San Antonio y finalmente llegó a Laredo. La policía reveló un dato bastante desgarrador. El mismo sábado, un familiar de uno de los inmigrantes llamó a la policía de San Antonio desesperado, avisando que estaban encerrados en condiciones inhumanas. Se mandaron patrullas, pero trágicamente no pudieron localizar el vagón a tiempo. Además, investiga si el cuerpo de otro mexicano de 49 años encontrado en San Antonio pertenece a este mismo grupo y si fue arrojado del tren. Una verdadera tragedia que nos recuerda a los peligros de la frontera. También nos movemos ahora hacia el noreste del país, específicamente a Akron, Ohio. Vecinos de una zona residencial vivieron momentos de pánico cuando un pequeño avión, un Piper PIA 28, se desplomó y cayó directamente sobre una casa. Imagínense ustedes ustedes, desató un incendio impresionante. El accidente ocurrió cerca en la tarde, la tarde de ayer, a menos de 5 kilómetros del aeropuerto regional de donde se acababa de despegar esta aeronave. El departamento de bomberos confirmó que las dos personas que viajaban en la aeronave fallecieron en el lugar. Por fortuna y dentro de todo lo malo, los habitantes de la casa impactada y de la vivienda vecina lograron salir a tiempo, resultaron completamente ilesos, aunque sí se llevaron el susto de sus vidas. Y en redes sociales circularon videos donde se veía el garage de la casa envuelto en fuego y una densa columna de humo negro. Los bomberos informaron que la cola del avión quedó visible en la entrada de la casa y las identidades de los fallecidos se mantienen bajo reserva mientras se notifica a sus familiares, que es un protocolo de las autoridades y también de la Patrulla de Carreteras de Ohio. Pues obviamente también ya investiga el lo que causó este accidente. Y cerramos con este bloque informativo con un aviso bastante importante para nuestra comunidad que vive en la zona central del país, ya que el Centro de Predicción de Tormentas de la NOAA ha lanzado una alerta máxima que afecta a más de 7 millones de personas en un enorme corredor que va desde Wisconsin hasta Texas, y se espera que un brote de tormentas severas bastante peligroso con vientos que podrían superar las 70 millas por hora. Y ojo con esto, granizo gigante que hasta mide 3 pulgadas de diámetro. Las zonas donde se prevé el impacto más fuerte incluyen Iowa, el noreste de Kansas y el norte de Oklahoma, ciudades como Des Moines en Iowa, y pues ya están en nivel de riesgo 3 de 5. Los mismos meteorólogos explican que este descontrol se debe al choque del aire frío y el aire cálido típico pues desde la primavera, lo que forma nubes muy violentas llamadas supercelas. Lo preocupante es que el peligro no termina, la alerta se extiende para el fin de semana, así es que estén atentos. Advierten que para el lunes aumente la posibilidad o considerablemente la probabilidad de tornados, así que por favor, si viven en estas zonas, manténganse bien informados, tengan sus teléfonos cargados y ubiquen un lugar seguro en casa. Esta es la información.
18: Cari, muchas gracias por la información de este día. Y ahora vamos contigo, Jess, con tu información.
3: Buenas, buenas. Oigan, pues sí, arrancamos con toda la información de los famosos y como ya les había comentado en los titulares, además de que estamos celebrando el Día de la Bicicleta, del Maestro y el Día Internacional de las Familias, bueno, pues en el lado de los famosos también hay mucha información. Y es que, como bien sabemos, ya estamos en fechas del Mundial, o sea, ya estamos en esta cuenta regresiva, ya hemos estado escuchando por todos lados, no solamente en cuanto a los equipos, jugadores, sino todo lo que engloba esto. Hablamos hace tiempo y en esta semana sobre las estampitas, sobre el álbum, ¿no? Tal cual del Mundial. Pero pues ahora tenemos ya los artistas que van a participar en el show de medio tiempo del fin del Mundial, o sea, ya del cierre, pues, de la clausura. Ya habíamos comentado un poco de la inauguración, pero ahora también en el cierre. ¿Por qué? Porque pues básicamente va a ser muy al estilo de un Super Bowl, pero esta va a ser la primera vez que, bueno, pues suceda. Entonces realmente pues tiene mucha expectativa. La gente está volteando y viendo la manera de estar presente, de no perdérselo. ¿Y quiénes van a estar ahí? Bueno, nada más y nada menos que Madonna, Shakira y BTS. Así como lo escucharon. Es una mezcla de culturas, de naciones, evidentemente, porque sabemos que hablando de un mundial, pues eso es lo que necesitamos, esa mezcla, esa, pues diferentes músicas, también diferentes épocas, porque estamos hablando que son diferentes generaciones, las que sin duda algunas se están relacionando. Va a ser en el MetLife Stadium allá en Nueva Jersey el 19 de julio. Va a incluir justo este concierto muy al estilo del Super Bowl, que mira, si a mí me preguntan, y yo no sé qué ustedes opinen, chicos, pero en lo particular, yo creo y espero que este medio tiempo supere a cualquier medio tiempo del Super Bowl, o al menos a los últimos que han dejado de qué hablar. La final de esta Copa Mundial va a contar con este espectáculo repleto de estrellas, encabezado por quien ya mencioné, Madonna, Shakira y BTS. Y ya lo anunciaron por primera vez, bueno, pues va a suceder. Todo esto está detrás Chris Martin de Coldplay, que bueno, pues él está a cargo de este espectáculo. Sabemos que el Super Bowl, bueno, ya lo ubicamos perfecto por este medio tiempo lleno de estrellas, muchas presentaciones muy espectaculares, que por cierto este año contó con Bad Bunny. Y así lo quieren también hacer ya, pues de ahora en adelante para el Mundial. Se me hace bien, se me hace como que se habían tardado, ¿no creen ustedes? Sí había mucho fútbol, sí había mucho enfoque en el deporte. Sin embargo, sabemos que el espectáculo, pues también está relacionado, también está muy, muy, muy relacionado y muy de la mano con los diferentes reportes. Justo el presidente de la FIFA manifestó que va a reunir justo la música y el fútbol en este escenario más grande del deporte por una causa muy especial, porque cada niño debería tener la oportunidad de soñar y juntos podemos ayudar a que eso sea posible. Eso fue lo que publicó en su cuenta de Instagram. No dijeron y no dieron más detalles de cuánto va a durar, porque normalmente un espectáculo de medio tiempo, pues son como entre unos 11 a 15 minutos. Eso es lo que sucede en el Super Bowl. Ahora, acá en el caso del Mundial, no comentaron algún tiempo en específico. Sin embargo, se supone que justo el medio del fútbol no debe de exceder los 15 minutos. Entonces, bueno, pues realmente ahí tenemos esa cantidad de tiempo. La FIFA sí describió pues este espectáculo de medio tiempo como un momento singular en la intersección del deporte, la cultura y el propósito, que va a ser transmitido aparte en vivo a todo el mundo. Recordemos que es algo histórico, que es algo muy intenso, porque aparte es organizado conjuntamente por Estados Unidos, Canadá y México, y se va a disputar, bueno, entre junio y julio. O sea, ya estamos a nada de que suceda. ¿Hubo comentarios? Claro que hubo comentarios. Ya sabemos que es impresionante pues la respuesta de la gente. Sabemos también que hay ocasiones en que las personas pues no lo reciben muy bien, ¿verdad? De que porque Madonna, porque porque BTS, porque Shakira, pero bueno, pues hay pocos comentarios referente a eso. De hecho, se ha hablado muy bien de la cuestión de que Shakira esté presente, como que ya automáticamente se relaciona a Shakira con el fútbol, número uno, y número dos con el mundial, porque sabemos que aparte ya ha estado relacionada con otros mundiales. Que por cierto, ahorita al regresar, pues justo vamos a estar platicando de más tema del mundial. Y es que no es por nada, pero ya nuestro enfoque es el mundial. Así como cuando empiezan que si las elecciones, que si ciertas campañas, bueno, pues también acá en este caso el mundial es algo muy importante, y más porque van a estar pasando en nuestros países. Nos importa. Pero bueno, regresando, yo les voy a platicar justo de Shakira y de esta canción del mundial. ¿Cómo la ve?
18: Jess, muchas gracias por la información. Vamos a una pausa y volveremos para el último bloque de la jugada final en la semana, en este viernes.

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0: Estamos de regreso en la jugada final en este viernes y vamos contigo, Jess, con la última nota de tu parte en este día.
8: Y pues seguimos con el tema del mundial, chicos, Beto, Cari, toda la audiencia que nos está sintonizando. Yo sé que pues esto apenas comienza porque estamos a 15 de mayo, todavía faltan unos días, pero bueno, pues ya estamos en cuenta regresiva básicamente y ya lo hablábamos en el bloque pasado. Oigan, yo todavía veo muchos con su álbum queriendo pues llenarlo todo, pero se vale también intercambiar. O sea, yo creo que la dinámica de este álbum justo es esa, ¿no? O sea, juntarte con otros amigos, con otros compas, con otros conocidos o a lo mejor no conocidos y hacer justamente eso de que yo tengo a este, tú a quién tienes, lo cambiamos, cuánto me das y sabes, hacer como esa convivencia sana y no gastarse todo el dinero aprovechando que hoy es quincena y comprando todas las estampitas para poder llenarlo tú solo. No sean egoístas, convivan por favor. Pero bueno, vámonos a la música, que es lo que nos encanta, y más los viernes, que sabemos que normalmente entre jueves y viernes se estrenan muchas, pero muchas canciones donde pues los artistas quieren dar a conocer su trabajo. Y ahora, por el tema del mundial, Die Die es esta canción de Shakira, que básicamente es la canción del mundial 2026. ¿Se acuerdan ustedes de Shakira del Waka Waka? Que no es por nada, pero yo creo que es una de mis favoritas. Pero no sé qué opinen del Die Die. No lo sé. A ver, vamos a escuchar un pedacito y ustedes me dicen, pues, ¿qué opinan? Run like the wind, never slow down, we own the night, we own this town, baila conmigo, feel the sound, the whole world's spinning around. Trae ritmo, ¿no? Trae ritmo, la verdad. Pero bueno, pues ya anunciaron esta canción como la canción oficial de la Copa Mundial del 2026. Y lo padre de todo esto es que no solamente es una canción que va a estar disponible, la vas a poder escuchar y ya, no va a trascender, no. Sino que aparte la cantante colombiana dio a conocer que pues las ganancias de Die Die van a ser destinadas a proyectos de educación infantil alrededor del mundo. Ella de nueva cuenta está protagonizando justo este mundial. Recordemos las ediciones anteriores que estaba con las canciones y también, bueno, pues siempre estaba ahí como que relacionada. Y ahora el objetivo es pues aprovechar esta visibilidad global del torneo para recaudar recursos, llamar la atención también sobre las necesidades y garantizar ese acceso a la educación de calidad para millones de niños. Entonces dice ella, pues estoy muy emocionada, realmente me gusta mucho este proyecto, pero no solamente estar involucrada en eso, sino que cada clic, cada vez que tú reproduzcas el video, todo eso va a estar ayudando, incentivando para que los niños tengan un mejor futuro y para poder acceder a un sistema educativo de calidad. Entonces, además de que va a estar en el medio tiempo, como ya les había mencionado, además tiene la canción del mundial, y bueno, pues por su parte ella también está poniendo como su granito de arena. Ella utilizó también pues esta rueda de prensa para dar un mensaje a todos sobre la importancia de invertir en educación, de apoyar a las nuevas generaciones, y justo pues con Die Die va a volver a poner pues a Colombia en el centro de uno de los eventos deportivos más importantes del planeta, combinando esa música, ese fútbol y pues una causa social que tanto nos encanta. Y ahí está el video, que también por cierto ya está disponible. Ya lo podemos ver, que hace referencia pues a algunos jugadores. Ahí ustedes escúchenlo, véanlo. Ahí después me dicen a qué jugadores menciona o a qué jugadores hace referencia, ya que sintonicen o que escuchen pues la canción completa. Y también nos dicen a través de las redes sociales, ¿les gustó Die Die? ¿Se compara con el Waka Waka? Que muchos por ahí dicen, no, como que algo le faltó. A otros tantos sí les está gustando. Por cierto, ya está el bailecito completo.

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5: Siempre fiestas, familiares, aniversarios, no sé, pero hoy yo ha valido la pena, está valiendo la pena. Y hoy estoy en proceso de jugar el mejor mundial de nuestro país. O sea, no hay mejor motivación que esa. Es en México. Nadie puede venir a ganar a México. Estoy seguro que el 11 de junio los que les toque estar en el mundial, en la cancha y los que se pongan la playera verde van a dar el máximo esfuerzo por nuestro país. Y estoy seguro que ahí levantaremos la mano no solamente uno, nos irá bien a todos y ahí podremos dar el salto varios. Pero estoy enfocado en el día a día, o sea, no puedo pensar en irme a Europa sin primero estar en la lista final del mundial.
6: Vamos contigo, Cari, con la última nota del día.
7: Claro que sí, Beto. Estamos ya cerrando la jugada final y para cerrar este espacio quiero decirles una reflexión que de verdad me puso a pensar y quiero compartirla con ustedes. Si ustedes me están escuchando con atención, déjenme felicitarlos porque según una reciente y muy ácida columna publicada en el diario The Times de Londres, usted posee una habilidad que se está volviendo arcaica, el arte de poner atención y procesar ideas. Y es que el periodista Rob Little advierte que la cultura de la lectura está colapsando ante nuestros ojos, amigos, y no se trata solo de que la gente ya no compre libros. Él la llama a esta era la desilustración. Es un fenómeno peligroso donde al dejar de leer estamos desaprendiendo todo lo que construyó a nuestra sociedad desde el siglo XVIII, el conocimiento, las verdades científicas y el debate democrático. Imagínense ustedes. Little explica que las plataformas digitales, las redes sociales, nos están acostumbrando a comunicarnos con ráfagas breves de palabras y también hasta emojis. Nos da flojera el esfuerzo de terminar un libro. La tecnología nos da respuestas rápidas con solo pulsar un botón, pero no nos da la comprensión real. Lo grave, dice el autor, es que leer es una destreza que requiere tiempo, paciencia, dos cosas que hoy nadie tiene, menos los jóvenes. Y lo peor, una vez que una sociedad deja de leer, ya no vuelve a empezar. Qué fuerte esta declaración. Esta desilustración provoca que hoy importe más cómo te sientes respecto a las cosas que saber la verdad sobre ellas, y se rechazan los datos científicos. Si contradicen obviamente nuestras sensibilidades y se borra el debate, hoy solo hay posiciones absolutas, gritos vacíos y una intolerancia tremenda donde el que piensa diferente es cancelado. El autor cierra con una advertencia seria y se las comparto. La lectura sostenida es el único antídoto, mejor dicho, contra el narcisismo, porque nos obliga a ver opiniones distintas a las nuestras. El día que la lectura desaparezca por completo, advierte, seremos seres humanos mucho menos inteligentes, menos libres y en todos los sentidos más pequeños. ¡Uy, qué fuerte reflexión profunda para llevarnos a casa! Cuéntenme ustedes cuándo fue la última vez que se sentaron a leer un buen libro.
6: Buena pregunta, Cari. Oye, qué buena reflexión. Ráfagas de palabras. Se me quedó grabado eso que acabas de decir. Cada vez una mayor desconcentración y por consiguiente una desilustración.
7: Desilustración, Beto.
6: Totalmente. Qué barbaridad.
7: Eres un buen alumno. Eres un muy buen alumno, Beto. Si escuchaste, si entiendes y si procesaste muy bien.
6: Fíjate, querida Cari, que yo creo que pensar diferente, en lugar de llevar a la aceptación, a la apertura de que alguien no piensa como uno, pues está llevando a la intolerancia.
7: Claro.
6: Lo cual finalmente también es antidemocrático, porque precisamente las democracias se basan en pues diferentes formas de pensar, pero en una misma convivencia, entre otros factores de la democracia. Entonces, yo creo que esto es terrible. Lo que acabas de decir es muy cierto. Incluso si no entiende uno las primeras líneas o los primeros segundos de una imagen,
7: pierdes
6: pierdes el foco, te cambias a otra cosa, ¿no?
7: Ajá, y esto nos lo da mucho las redes sociales con estas generaciones que necesitan solamente shorts, cosas cortitas para poder procesar, o ya la misma flojera, ¿no?, que te lleva todo esto. Ya no quieres tener más, algo más, menos, imagínate, una lectura de un libro, ¿no?
6: Exacto, todo digerido, todo sintetizado.
7: Todo digerido, exactamente.
6: Y por lo mismo un poco pasa

0: extranjero. Querida Cari, gracias y buen fin de semana.
1: Buen fin de semana, Beto. Abrazo grande para toda mi familia latina aquí en Estados Unidos. Pásenla bonito. Hasta el día lunes.
0: Y Jess, también muy buen fin de semana y buen fin de semana para ustedes que amablemente nos escuchan cada día aquí en La Cuadra Final. Gracias y hasta el próximo lunes.
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ay, ay, no solo ya es viernes, sino de quincena, bendito sea Dios, para todos los que andamos, como siempre, arañando el monedero, diría mi abuelita, contando los penis y centavos. Bueno, ya llegó la alivianación. Nada más guarden el billete verde, ya saben, en el cochinito, debajo del colchón, en una cuenta, o envíenselos a los suyos, porque luego nos lo gastamos, esa es la realidad. Soy la Chiquilla Barragán y acabamos de escuchar algo del Coyote y su banda Tierra Santa. La canción se titula Te Soñé. Además llegan los Tucanes de Tijuana con Amor Platónico y el Shaka Sergio Vega con ¿Quién es usted? ¿De dónde ha salido? Bueno, ¿hay más música? Sí. ¿Y cómo vamos a cerrar la semana y arrancar el fin de semana? Cuéntame. @lachiquilla_oficial. Así arrancamos Alma Mexicana. ¡Pura

platicar acerca de esta notita que ha dado mucho de qué hablar. Ya lo escuchamos en los diferentes noticieros, radio, televisión, incluso lo hemos visto en las redes sociales. Acerca del hantavirus, ¿se acuerdan? Este que supuestamente nació o salió de un crucero, el primer paciente, allá en Cabo Verde, en África, en donde, pues, se dio el primer caso, no sé si recuerden, y le echan la culpa a las ratas. ¿Pero qué es el hantavirus y cómo se contagia? Bueno, les voy a platicar que la Organización Mundial de la Salud informó que 3 personas murieron después de contagiarse de este hantavirus, ¿no? ¿Pero qué es? Es un patógeno que circula en los roedores y puede ser mortal cuando se transmite a las personas. Hay muchos tipos de hantavirus, varían según su distribución geográfica y también las patologías. No existen vacunas, tampoco medicamentos específicos para combatirlo, es algo nuevo, por lo que el tratamiento se limita a, simple y sencillamente, aliviar los síntomas. ¿Cómo se contagia el hantavirus? Bueno, este tipo de virus se transmite a los humanos a través de los roedores salvajes infectados, como ratones y ratas que secretan el virus por la saliva, por la orina o por sus excrementos. Una mordedura, por ejemplo, también el contacto con estos roedores o sus excrementos o la inhalación de polvo contaminado pueden causar esta infección. Los síntomas, bueno, causa de enfermedades graves y de rápida progresión, como el síndrome pulmonar por hantavirus, la fiebre hemorrágica con síndrome renal, chale, que van caracterizadas por estos síntomas. La fase inicial, fiebre, mucha fatiga, dolores musculares, ya la fase más crítica, dificultad respiratoria severa o incluso hasta la falla renal. Bueno, las autoridades de salud de Sudáfrica informaron que en los pasajeros fallecidos del crucero se detectó la cepa Andes de hantavirus, que es un subtipo que puede ser transmitido entre humanos. ¡Ándala! Ahí sí es lo que me preocupa, pues. Porque luego ya al rato va a ser la tendencia, a ver si... ¡Ay, Dios de mi vida! Cruz, cruz, que se vaya el diablo y que venga Jesús. A ver cómo nos va con este nuevo virus. Esperemos que no se siga esparciendo. Continuamos.

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notita acerca de Carin León se acaba de pronunciar después de un accidente en elevador y asegura que sus shows siguen en pie. Ay, últimamente si no le llueve la llovizna, pero bueno, es parte del show, literal. Bueno, Carin León compartió en un comunicado oficial después del accidente ocurrido, después de la presentación de su nuevo álbum.

Bueno, vamos a platicarles acerca de Ángela Aguilar. Fíjate que ella reaccionó al supuesto pleito entre su marido y su progenitor. O bueno, sus progenitores. Ángela Aguilar ya reaccionó al problema, al pleito que se vino fuerte entre Nodal y sus suegros. Fíjate que Cristian Nodal acaba de volver a las redes sociales después de haber borrado todo el contenido de su cuenta de Instagram. Y sorprendió a todos sus seguidores con varias imágenes de un nuevo logro que marcaría una nueva etapa en su carrera. El regreso ocurrió en medio de esta controversia, ¿no? Ya les platiqué acerca de que, bueno, pues su papá había registrado el nombre de Cristian Nodal y por lo tanto,

tanto, pues él pierde todos los derechos. O sea, los derechos hasta el 2036, si mal no recuerdo, los tiene su papá. Pues él ya se hace llamar como el forajido. Esto para tomar mayor control de su imagen y de su proyecto artístico. La publicación rápidamente llamó la atención porque Ángel Aguilar reaccionó, pues con su like, obviamente. Gesto que muchos interpretaron como una muestra de apoyo en medio de estos rumores de crisis supuestamente matrimonial. Creo que la crisis la tenía por otro lado, ¿no? Y bueno, pues después de todo esto que se decía por el lanzamiento del video de Un Vals, reaparecieron juntos para desmentir cualquier separación. Bueno, los artistas ya tienen un ratito casados. Ya van a cumplir 2 años en julio y seguirán siendo y continúan siendo una de las parejas mediáticas del regional mexicano, pero pues, así están, ¿no? Juntos, en las buenas, en las malas y en las peores. Y eso es lo que opina Ángel Aguilar, no solo con su like, pues es su marido, ¿no? Es su compañero de vida. Continuamos aquí en Alma Mexicana, pura banda.

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Oigan, ya me voy, ya me despido con esta rolita de El Frisian y Eden Muñoz. Se titula Te Perdonaría. También llega la madre de todas las bandas, El Recodo, para finalizar semanita y arrancar el fin de semana. Y esta rolita que nos va a poner a bailar, sí señor, se titula Camarón Pelao, tú quieres Camarón Pelao, te doy Camarón Pelao, tú quieres, con salsita y con limón. Soy la Chiquilla Barragán, búscame en redes @lachiquilla_oficial, te mando este besito rico. Abrazo a Papacho y todo lo bonito para toda mi gente que siempre nos escucha y que nunca se pierde alma mexicana. Ya sabes que te traigo desde mi México lindo y querido, la banda y el norteño. Besitos, adiós.

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2: Todos tenemos hábitos muy buenos que te han llevado a donde estás ahorita, y todos, y aquel que diga que no, está mintiendo. También tiene hábitos muy negativos que también te están llevando a donde no quieres llegar. Ese es el tema del día de hoy, porque te prometo que el programa de hoy te puede ser un antes, un después, para que tomes lo que toma la gente feliz: decisiones. Y obviamente este tema está basado en mi nuevo libro, Más Hábitos, Menos Dramas, que ya lo encuentras en todas las librerías de América, en todo América, y próximamente en las librerías de España. Para la gente que tengo el honor de que me escuchen allá en la Madre Patria, que me encanta que cada día hay más personas que me escriben de España, de Barcelona, de Sevilla, de Madrid, sobre todo esas tres ciudades donde más recibimos mensajes de ustedes. Gracias, gracias de corazón. ¿Cómo eliminar malos hábitos? Aprendiendo a desaprender. Y así quiero iniciar el programa, porque el primer capítulo de mi libro Más Hábitos, Menos Dramas, así se llama: Aprender a desaprender. Dentro de las tantas cosas que podemos aprender a desaprender, te voy a decir las más importantes. Si tú quieres verdaderamente incluir nuevos hábitos en tu vida, primero hay que aprender a desaprender los hábitos que están ocupando espacio en tu vida. Por eso me encanta este proverbio chino que dice que para poder beber un buen vino en una copa que está llena de agua o de té, primero tira el agua y el té y luego sirves el buen vino. Aprende a desaprender. Dentro de la gran cantidad de malos hábitos que hay, yo quiero enfatizar en tres. La culpa. Uf, tantas personas que ahorita siguen culpándose por haber dicho o hecho algo que no debieron de haberlo dicho o hecho, pero no puedes cambiar el tiempo, no lo puedes regresar. Podrás pedir perdón, podrás perdonarte, podrás hablar con la persona, podrás cerrar los ojos y decir, donde quiera que estés, si ya no está en este plano terrenal, perdóname. Y ya, sigue tu camino, pero no puedes seguir con la culpa. Esa culpa destructiva. El segundo, la preocupación. La preocupación es un pensamiento que te está quitando energía. Donde pones tu mente, pones tu poder. Ahora la gente dice, bueno, es que soy muy preocupona. Pues sí, pero estás atrayendo a tu vida eso que no quieres que ocurra. ¿Y qué precio significa eso? ¿De veras quieres que pase eso? No, Dios me libre. Pues piensa en lo que sí quiere que ocurra. Se llama pensamiento el opuesto. ¿Y si pasa? ¿Y si no pasa? ¿Y si es esta enfermedad? ¿Y si no es? ¿Y si no tengo la fuerza? ¿Y si sí las tengo? Y la tercera, es envidia por comparación, porque a veces la envidia viene por andarnos comparando con que a qué le va bien, a qué le va mejor y a mí no, y mira todo lo que trabajo y este, mira el carro que trae. Esa envidia que tenemos por la familia tan bonita que a simple vista detectamos en alguien y decimos, qué bonita familia tiene. Tú no sabes lo que están viviendo todo mundo. Esa es la vida que te tocó vivir o que tú fuiste construyendo con tus decisiones. Adáptate a esa vida y haz los cambios que puedas contigo. Pero quita esos tres hábitos que te quitan felicidad y paz. Vamos a una pequeña pausa, no le cambies. Esto es Por el Placer de Vivir. Ahorita regresamos.
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1: Quiero compartirte algunas técnicas prácticas para eliminar malos hábitos, por favorcito. Independientemente de lo que me va a decir Lau Cázares, que ya llegó aquí al programa, déjame decirte algunos tips que yo puse en mi libro Más Hábitos, Menos Dramas, que te lo recomiendo ampliamente. Son los 10 hábitos que yo aplico en mi vida para llegar a donde he llegado. De veras, te va a servir tanto este libro, avalado por la ciencia, cada hábito. Y además, cada uno de los hábitos que vienen aquí, te digo y cómo los aplico yo en mi vida. 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Pídelo ahorita, ahorita, y te vas a ver qué regalazo te vas a dar posterior al 10 de mayo para todas las mujeres que me están escuchando, del Día del Maestro. Felicidades a mi amigo Daniel Levy, que hoy cumple años, mi compadre.
2: ¡Ay, salud, Daniel Levy!
1: Daniel Levy está cumpliendo años el día de hoy. Querido compadre, le mando un abrazo hasta Saltillo, Coahuila, Saltillo, que me va a ir a ver a la conferencia que tengo en Saltillo.
2: ¡Eso!
1: Que me va a dar mucho gusto recibir a tanta gente linda. Estoy en Saltillo este día 20, pero sí saludo con todo mi afecto a Daniel.
2: ¡Saludos,
1: Daniel
2: Levy!
1: 15 de mayo es su cumpleaños. A todos los que cumplen años.
2: También día, a todos, feliz
1: a todos
2: cumpleaños.
1: Cumples año. ¿Tú cuándo cumples? Pues, falta
2: ya mero, 21 de junio. Sí. Prepárense. Claro. ¡Uy!
1: Me da muchísimo gusto saludar también a toda la gente de Chihuahua. ¿Hay alguien de Chihuahua que quiera participar en el programa? Me encantaría. Ahí te van algunos tips que yo utilizo en mi vida para eliminar malos hábitos. A ver qué te parece. Cuando hablo de tips para eliminar varios malos hábitos, no puedo dejar de pensar en cuáles son esos malos hábitos. Te puse un ejemplo. Pero identifica, por favorcito, cuál es el detonante de ese hábito. La ansiedad es lo que me hace fumar. Bueno, ya identifiqué el detonante. Voy a empezar a manejar técnicas para controlar la ansiedad. Soy muy tragón compulsivo. A ver. No voy a ir a donde hay. Si ya sabes que los buffets, tú eres de los que los aprovechan muchísimo en tu vida, ¿qué estás haciendo ahí? No, señor, no vaya, no, señora, porque no sabes medirte. Estás en proceso de medir todo lo que como. Por eso es tan importante para mí, como primer punto, el identificar qué detona ese hábito. Sustituye en lugar de quitar. A ver, sustituyo el hábito de fumar por caminar cada mañana. Claro que te vas a andar ahogando los primeros días. Son 20, 25 días máximo cuando alguien deja de fumar, el infierno que se vive de querer agarrar un cigarro. Y la tercera te va a servir muchísimo. Ofrece por alguien. Ofrece a esa persona que tanto quieres el quitar ese hábito. Esos tres puntos, con eso inicio. Y ahorita te digo otros puntos más. Vamos con la nota de Joel.
2: Doctor,
1: que mucha gente se ha quedado sin seguidores.
2: Muchísimas, muchísimas.
1: Bueno, con seguidores, pero reales.
2: Con seguidores. Pues es la realidad, es los que tienes. Y que no tengas seguidores falsos. Hay miles de usuarios, incluso influencers, youtubers, celebridades que han comenzado a reportar caídas masivas de seguidores a través de las plataformas como Instagram. Es una nueva actualización que acaba de hacer hace unas semanas y hay muchos que pensaron que era un error, pero no. Por ejemplo, artistas como Taylor Swift, artistas como Cristiano Ronaldo, Lionel Messi, han perdido millones de seguidores en cuestión de horas. O sea, desaparecieron todos sus seguidores falsos que a lo mejor ellos no los agregaron por ser esas
1: pero
2: figuras.
1: Sus compañías que los manejan.
2: Pero las compañías sí le agregaban un poquito, le inflaban un poquito a sus cuentas de seguidores. Y entonces ellos perdieron en cuestión de horas millones de seguidores.
1: Pero Lionel Messi no tiene necesidad de meterse.
2: No, pero probablemente yo le puedo agregar seguidores. O sea, pongo la cuenta. No necesariamente tiene que estar abierta la cuenta con una contraseña. Es decir, yo me puedo meter a la página donde compra los seguidores y agrego el arroba, no sé.
1: A mí no me vayan a dar esos regalitos,
2: no,
1: por
2: no,
1: favor,
2: no,
1: ¿eh?
2: Para
1: gracias.
2: Nada. No,
1: nadie
2: no,
1: me
2: no
1: vaya a regalar eso.
2: No, no, no. Y significa que tener muchos seguidores ya no necesariamente refleja influencia real o el engagement. Lo que actualmente están fijándose en este tipo de plataformas como Instagram, y es algo que me encanta la idea, es cuántas personas conectan con tu contenido, cuántas personas comentan tu contenido, y que eso es lo que realmente es útil para las personas. Ya no importa cuánta cantidad de seguidores uno tiene. Si tienes 200, 300, 1 millón, 2 millones, qué padre. Pero lo importante es que tu contenido conecte con la audiencia y que hoy pues estén comentando, que estén interactuando con lo que realmente les está dejando. Eso es lo que está enfocándose más Instagram.
1: Ah, caray.
2: Ya no tanto
1: aquí
2: en
1: cuestión de seguidores. Aquí hay una persona muy famosa que le bajaron. Yo sabía que tenía más de 10 millones de seguidoras.
2: A ver.
1: Seguidores.
2: ¿Lo conozco?
1: Sí,
2: hombre,
1: es muy famosa.
2: Famosa.
1: Ella trae 4 millones.
2: Ay, famosa.
1: Mire, ni modo que se hayan desaparecido 6 millones de la nada. Tantos. Tantos que comprar. Tú tan curioso que eres.
2: Sí.
1: Oye, no puede ser.
2: Pues sí, digo.
1: Bueno, qué bueno. Tarde o temprano iba a pasar eso.
2: Tarde o temprano.
1: Escuchemos algo de música y en unos momentos regresamos aquí a Por el Placer de Vivir.
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1: Si tú quieres eliminar hábitos que te están llevando a la perdición, ay, qué fuerte se oyó eso, pero es que hábitos que te llevan a la perdición. Yo te quiero recomendar que si quieres quitar malos hábitos, cambies tu entorno. A ver, te estás juntando con gente que te lleva al pésimo hábito y fuman y fuman y fuman. Amigas, porque las quiero mucho, las voy a tener que dejar de ver una temporadita porque ustedes me están induciendo y no es culpa de ustedes, es que se me antoja lo que ustedes están haciendo. Entonces, habla con ellas y si son buenas amigas te van a entender. Si son malas amigas, bueno, ya cumplieron con su ciclo. Ya, terminó su etapa de amistad. Empieza con lo pequeño. Cesarín me decía que ese hábito es muy bueno, que él empieza con lo pequeño. O sea, no intentes cambiar todo a la vez. Pues él me dijo este punto. Me dijo, mire, yo empiezo con lo pequeñito.
2: ¿Cada quien?
1: Pues cada quien, el que es lo pequeñito. Y créate recompensas cuando... Pero no, es decir, mi recompensa por haber comido saludable es tragarme los tacos de canasta y tragarme... No, no, no, tampoco. ¿A quién tengo en la línea? ¿No? Desde Delicias. Nancy, querida, te saludo con gusto, Nancy. ¿Cómo estás?
3: Hola, doctor. Muy bien. ¿Y usted? Un gusto saludarlo a usted, a Joel y a su equipo.
1: A todo el equipo. ¿A Cesarín también lo saludas?
3: Claro, a Cesarín,
1: al pequeño Cesarín, que no es mi hijo, es mi asistente de producción, porque la gente cree que es mi hijo, pero sí lo quiero con mi hijito, es que es muy bueno.
2: Hijo Tito.
1: Mi hijo Tito.
2: No, yo no dije eso. Es el que dice una cosa.
1: Ah, Tito, grosero. Oye, cuéntame, ¿casada, soltera, viuda, divorciada, dejada, abandonada?
3: Divorciada, soltera...
1: A ver, divorciada y soltera y disponible, porque estás jovencita.
2: Permítanme.
1: A ver, divorciada fue. Divorciada y con afán de que si me parece alguien, agarra. Y si no, no agarra mugre.
2: No, que agarre, que agarre.
1: Ahorita, no, para agarrar cascajo ya no, Nancy. ¿Estás de acuerdo?
3: Ya agarré algunos.
1: Ya agarró algunos y fue cascajo y dijo, ya agarro ahorita pura...
2: carne fresca.
1: Pura carne... ¿Te gusta la carne fresca o te gusta carne magra?
3: No, me gusta. Un amigo me decía que a mí me gustaban puros octogenarios, pero nada, gente madura.
1: Madurita. ¿Madurita qué es? ¿Cuántos? ¿De cuántos para arriba?
3: De 60.
1: 50,
2: 60.
3: 50.
1: De 50 para arriba. A ver, y pues de delicias, las chihuahuenses son bien guapas. No me vengas con que no, Nancy. Tú has de tener lo tuyo.
3: Claro que
1: oye,
3: sí.
1: Oye, ¿cuál es el hábito que quisieras dejar ya? Un hábito, dime uno.
3: Ay, doctor, tengo compras compulsivas, doctor.
1: No te habrán dejado por eso. Salías muy cara, Nancy. Te ibas allá para El Paso a comprar y decían, hombre, cada que va al Paso llega la tarjeta ardiendo.
3: Dame la buena. No, doctor. Es un vacío que yo ya he venido trabajando, doctor. Son vacíos que he querido cubrir, pero que pues ya me di cuenta que es lo que tengo, que me pasa, y que pues así, al contrario, me voy estresando más porque cada vez, uy, debo más. No, doctor, ya estoy trabajando en eso, la verdad. Ya estoy más avanzada. Bueno, pero sí es un mal hábito.
1: Oye, en mi libro Más Hábitos, Menos Dramas es lo que digo. Lo primero que hay que hacer para quitar un mal hábito es detectarlo. ¿Y de dónde viene? El vacío viene probablemente de algunas carencias que tuviste en tu infancia, ¿sí o no?
3: Sí.
1: También a carencias afectivas. Tú misma me has dicho que no te fue bien en el amor varias veces.
3: Así es.
1: Y queremos llenar con cosas algo que no hemos podido... enfrentar, como es esas carencias. Ya avanzaste más del 50%, mi querida Nancy.
3: Sí, ya la llevo de ganas. No estoy bien todavía, pero ya, como dice usted, ya me di cuenta que cuál es mi problema y ya estoy buscando herramientas alternativas para distraerme de no ca- ya no caer, doctor, ya no caer, ¿no? Es algo porque luego viene la culpa y viene el arrepentimiento, y híjole, y pues no. Y luego la endeudas.
1: No, y luego andas pagando deudas a estas alturas. Estás para que tengas paz a la edad que tienes, a los 56, que estás saliendo del cascarón, mi Nancy preciosa. Te mando un abrazo y gracias por escucharme. Allá en Delicias me escuchan todos los días en Fiesta Mexicana 94.5.
3: Así es, doctor. Y un gusto que me hayan atendido y un abrazo para todos y que la pasen muy bien. Muchas gracias, doctor.
1: Nos vemos
3: pronto.
1: Pronto nos vemos en Delicias. Pronto nos vemos allá.
3: Sí, aquí estamos al pendiente, doctor. Gracias.
1: Gracias, Nancy. Gracias. Ay, Dios, ¿por qué le pones el guajolote? Vamos, una pausa, ahorita volvemos. Ya no va a querer llamar nadie.
2: No, hombre, sí llaman.
1: Este es el placer de vivir. Me encanta compartir contigo este tema tan fuerte y tan matón. Ya llegó mi invitada, Lau Cázares, que viene a decirte, oye, ¿cómo eliminar los malos hábitos? Escucha lo que va a decir después de esta pausa.
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1: ¿Por qué del alma? ¿La mayoría de la gente estamos enfermos del alma?
23: Sí. ¿Sí? Dicen que uno no debe de generalizar, pero lo cierto es que toda enfermedad, bloqueo energético que tengamos, siempre está conectado con algo no resuelto a nivel emoción. con un conflicto no resuelto, una experiencia que no trascendimos, una emoción que venimos cargando desde hace mucho tiempo y que el cuerpo suele empezar a hablar y a somatizarlo a través de un padecimiento.
1: El cuerpo habla lo que tu boca calla.
23: Exacto. El cuerpo habla lo que la boca calla. Lo que queremos evadir, pero el cuerpo es muy sabio. Y todo aquello que está en concentración, sobre todo las emociones que tienen una frecuencia, que es lo que sucede, que hay un peso, ¿sí? La energía no se ve, pero se siente. Entonces, eso que llevamos cargando justamente es lo que hace que el cuerpo se agote, es lo que hace que de repente no avancemos en la vida, que estemos, como le llamo yo, enclochados, de que, ay, ¿por qué no avanzo? ¿Por qué me siento así, denso, pesado? Es justamente por eso.
1: A ver, ¿cuáles son los bloqueos más grandes que tenemos? ¿Por qué de repente sentimos que no avanzamos? ¿A todos nos ha pasado eso?
23: Sí.
1: Bueno, voy a dividirlo. La gente que me dice es que se siente cansada siempre, uh-huh, y duerme bien, le preguntas, ¿duermes bien? Sí, estoy durmiendo bien. ¿Ya te checó un médico? Sí, pero me siento muy fatigado.
23: ¿Qué dicen? De la nada, porque hago todo para descansar. Bueno, ahí existe lo que llamamos un bloqueo energético, que puede ser bloqueo emocional, que casi la mayor parte de las veces es así, o puede ser un bloqueo mental. A la gente siempre, normalmente, tiendes a verlo hacia afuera. Es como que el entorno, lo que el otro me está haciendo, lo que me hizo la situación. Y yo siempre les digo, a ver, vámonos hacia adentro, porque la verdadera sanación siempre es, tocas, toc, toc, y es hacia adentro de ti. Es hacerte responsable. Si tú realmente quieres transformar algo, transformarte, la varita mágica eres tú. Y solo va a funcionar cuando vas hacia adentro. Entonces, hablando de bloqueos específicamente mentales, son las creencias que traemos cargando, son los programas que vienen del transgeneracional, patrones que estamos repitiendo, repitiendo, repitiendo, que están anidados en el inconsciente y que nosotros le llamamos, ay, es que es mi destino. No, son creencias y programas que ahí están y que cuando uno los mira, pues empieza entonces a trabajarlos. Es bien interesante, súper interesante, porque son puntos de vista que están fijos y que muchas veces nos impiden ver la realidad tal cual es, y estamos atrapados en esa jaulita emocional o mental con mucho ruido, mucho ruido, mucho ruido, y así creamos la realidad. Es impresionante.
1: ¿Cuál es la creencia? Bueno, en toda la experiencia que llevas tantos años, Laura Cáceres, en esto de sanación emocional, de sanar a la gente energéticamente, uh-huh, la creencia que traemos desde mucho tiempo atrás que más daño hace en el presente.
23: Creer que viene de afuera y no de adentro. Los mayores bloqueos es un autosabotaje el que tenemos.
1: ¿Ejemplo? ¿De dónde? Dime un ejemplo de un autosabotaje.
23: Cuando guardamos mucho rencor, que eso es lo que más puedo mirar y observar cuando van conmigo a sesiones, la parte que no sueltan, ¿sí? Y traen este rencor tan anidado, que el rencor es el veneno que yo me tomo pensando que el otro se va a morir. Y ahí estoy. Y no suelto. Entonces, eso es de lo más dañino que pueda haber. El miedo y la culpa, que pregúntale a la gente alrededor, y casi muchos viven en miedo o viven con la culpa a cuestas y no sueltan. Es que si yo hubiera, y la culpa, y hice esto, es next. La culpa se trasciende con el cambio. No te quedes ahí. Quedarse ahí es morir. Lo peor que puedes hacer es no moverte. La culpa se trasciende con el cambio, el sufrimiento se trasciende a través del servicio. Eso es logoterapia. Entonces es siempre estar como muy conscientes de, si yo me siento cansado, como lo decías, estoy drenado, bueno, ¿qué emociones me habitan? ¿Qué pensamientos están constantemente dando vueltas en mi mente? Porque eso es justamente a lo que yo le estoy dando vida, es donde está puesta tu atención, está puesta tu energía. Si está puesta en pensamientos negativos, insanos, de baja frecuencia, que no están conectados con el amor, entonces esa es la realidad que tú estás creando. Fuerte.
1: Bueno, hablaste de pensamientos negativos, dijiste, donde pones tu mente, pones tu poder, es lo que me estás, uh-huh, diciendo. Si estás pensando siempre en lo malo, en quién te hizo, en quién me la debe, me la paga, uh-huh, ¿te drena mentalmente y emocionalmente eso?
23: Totalmente. Y energético. Por eso es el peso que sientes en el cuerpo. O sea, de verdad es impresionante la cantidad de... situaciones y experiencias que traemos cargando y que somos incapaces de poder mirarlo y reconocerlo para poderlo trabajar. La realidad está basada, esto es bien importante, la realidad en la que estamos, en la que yo estoy hoy día, está basada a través de los pensamientos que me habitan. Esto es un principio universal, un principio energético que se llama mentalismo.
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1: Doctor César Lozano, me saluda Doris de aquí de Ecuador.
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5: Siempre es un gusto saludar a mi público. María, te saludo hasta Viña del Mar, que siempre estás al pendiente del programa, mi querida María Volcanes. Saludos en España, Merce. Y hace rato dije que cada día hay más gente en España.
7: En Europa, sí.
5: Y la Merce nos llama, que nos oye por, que nos ve por YouTube. Merce, te mando un beso, que me estás viendo a través de la pantalla. Y también saludos a Doris. Me mando saludos a Mina.
7: Gracias, Doris, gracias.
5: De Ecuador. Voy a ir a Ecuador, Doris. Oye, ¿cuándo voy a Ecuador?
7: Ya, yo sé. Loco.
5: Voy a Guayaquil. El día 5 de agosto, Doris. Ahí te veo en Guayaquil. Me encantaría que pudieras ir. Ya quiero que sea. Me encanta la gente ecuatoriana. ¿A dónde vamos? Vamos con la doctora.
7: ¡Amor!
5: Que es puro amor, la doctora. Es como la. Oye, ¿sabías tú que hay 5 tipos de infidelidades?
7: No. ¿Cómo que 5 tipos de infidelidades?
5: Si las señoras ahorita pelaron el ojo, voltearon a la radio, así como, ¿qué dijo este? Sí. Escuchen a la doctora Amor, que viene bien filosa el día de hoy.
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8: Hola César, te tengo una pregunta. De los 5 tipos de infidelidad que voy a pasar a detallar, ¿cuál te parece el peor? El primero es infidelidad puntual o casual. La noche de copas, la noche loca, no hay relación amorosa, los dos no se conocen, no se verán más y puede ser pues una cosa totalmente pasajera, pero igualmente duele. Segundo, infidelidad emocional. Suele ser de mayor duración porque requiere del conocimiento mutuo. No llega al encuentro sexual tal vez, pero sí involucra mucho flirteo. Y es el que más practican las mujeres porque confían sus intimidades a un amigo, por ejemplo. Tercer tipo, infidelidad de compromiso. Es el caso del hombre, por ejemplo, que tiene otra familia, inclusive hijos con otra mujer y tiene otra casa. Entonces hay una doble vida. Cuarto, infidelidad múltiple. Suele estar basada en la adicción sexual de quien cae en ella. Se caracteriza por los numerosos encuentros sexuales pasajeros que el infiel tiene de manera regular. Lo que le atrae más es cambiar de pareja constantemente. Qué triste. Y quinto, infidelidad cibernética. La más reciente suele iniciarse con infidelidad emocional a través del encuentro con una persona con la que se establece una conexión regular y a la que se le cuentan cosas muy personales. Se da en los chat rooms, los sitios para buscar pareja en internet, en Facebook, en OnlyFans, en YouTube, en fin. En muchos casos no se llega al encuentro sexual real, pero sí puede conducir al llamado cibersexo. Sin embargo, en el otro extremo del espectro, algunas personas solamente buscan el sexo en línea, que eso también se está dando. No importa cuál de estas categorías estén ustedes, amigos, reconociendo como una que conocen más de cerca y que les parece la peor. Lo que deben decirse es que la felicidad conyugal se ve garantizada por la fidelidad. Para mayor información, visiten mi página web, ladoctoraamor.com.
5: Ay, qué fuerte estuvo la cibernética, la última. Ya la hemos platicado aquí, la infidelidad cibernética, que es la más común ahorita. Y hay señoras que se han enojado tanto con los maridos porque, no, ya no te quiero volver a ver, ya supe que estuviste chateando con una vieja. Pues, señora, no justifico eso. Háblelo en lugar de hacer eso. Luchen por su relación. De repente el ego es el que te hace tomar decisiones precipitadas. Luego ahí anda chille. Pues sí, se acabó mi matrimonio y fue infiel. Pues sí, una vez le detecté un mensajito. Háblenlo. Porque nos educan de tal manera que jamás perdonaré. Y te lo empotraste tanto en el cerebro eso. Les quiero recordar a mi gente de Torreón que estoy con ustedes 19 en Torreón, el 20 en Saltillo. Los Ángeles, 4 de junio. Charlotte, 6 de junio. Y luego Colima, el 11 de junio. O en Colima me oyen allá en Estereo Vida. 93.3, ya están los boletos a la venta para el Teatro Universitario en Colima. Tepic, Nayarit, que también nos escuchan en Tepic. Les mando un saludo. Allá estoy en Romántica 101.9. Nos vemos el 24 de junio. Compren sus boletos con tiempo en el Teatro Alichu Macero, me presento. Y Guadalajara. Amigas, amigos de Radio Mujer, el día 26 de junio, Teatro Galerías, única función. No dejes los boletos para después. Ya ves que siempre, gracias a Dios, hemos tenido sold out en Guadalajara. Ese público tan lindo. 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Inolvidable. Que mi Dios bendiga tus pasos, tus decisiones. El problema no es lo que te pasa. El problema es cómo reaccionas a eso que te pasa. ¡Ánimo! Hasta la próxima.
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1: Vamos a regresar con los

0: no, tú no. El chiste.
1: Chistes estúpidos. Voy a empezar con uno. Ahora, si tú quieres contar uno, 1-855-370-3100. Estaba el padre dando la misa bien machín, el sermón y todo, y de repente el padre dice: hijos míos, todo, todo en la vida tiene un final. Para allá vamos todos. Gracias por estar con nosotros. Nomás les quiero decir que me siento bendecido al estar ante ustedes, porque yo sé que todos ustedes ya han perdonado a sus enemigos, porque todos en la vida tenemos enemigos. Por favor, levante la mano todo aquel que haya ya perdonado a sus enemigos en la vida. Y todos levantaron la mano, menos una viejita, una ancianita. Doña Mari, porque era la que siempre iba, ya la conocía el padre. Doña Mari, dije que por favor levantara la mano todos los que habían perdonado a su enemigo. Y usted no la levantó, doña Mari. ¿Qué edad tiene? 87 años. Y a su edad, me siento a gusto porque usted nunca ha tenido enemigos. ¿O sí, doña Mari?
2: No, no tengo ya enemigos. Sube.
1: ¿Y qué pasó, doña Mari? ¿No los perdonó o qué?
2: No. No los puedo perdonar yo.
1: ¿Por qué, doña Mari? Porque ya están muertos todos los desgraciados. Los habían matado.
3: Tengo otro.
1: Sí, no, está bueno, es el día de las madres.
3: Ah, bueno.
1: 1-855-370-3100. Tienes un chiste estúpido, llámame para que lo cuentes. La Chayo me reclama. ¿Eh? El sábado, un día antes del día de las madres. Me dice: oye, Andrés, y ahora viéndola bien, ¿qué me vas a traer para el día de las madres? Y le dije: te voy a traer a los Recodos. Dice: ¿a la banda? No, a los Recodos de tus yernos, a ver si esos desgraciados te regalan algo. Apláganme, aplaudan para sentirme chido. Nah. Chistes estúpidos, 1-855-370-3100. Tenemos al Javi, compadre. Ah, no está el Javi, no, el Julio. Javi,
4: ¿cuál primero? A preguntar ahí a una convención, dice: oiga, aquí es la convención de las que les da la menopausia. Y dice: sí, aquí es, se quiere anotar. Y dice la Chayo: y sí, ¿y qué hay que hacer? Dice: pues nada, aquí no hay reglas.
1: Hijo de payas. Tenemos a Georgie también, Georgie.
5: ¿Sabes qué hacen dos indigentes tirándose con ladrillazos?
1: Espérame, dos indigentes tirándose ladrillazos. ¿Qué hacen?
5: Están jugando almohadazos.
1: No seas baboso, güey. Otro que esté decente, güey.
5: Hay otro.
1: Nomás la gente con humor negro se ríe, desgraciado. ¿Cuál es el que sigue, güey?
5: Traigo otro. ¿Qué pasaría? ¿Qué pasaría si un camión de sopas maruchan se voltea en el estado de Aguascalientes?
1: Un camión de sopas maruchas.
3: No,
1: ya se está riendo,
3: no,
1: este
3: sí, pero, a ver, ¿Qué pasa?
1: ¿Lo rejuntan o qué? ¿O lo queman o qué?
5: Hacemos una gran cantidad de sopa maruchan.
3: Bueno, es lo que hay.
1: Para mí que me están viendo la cara.

0: ver, chavos, vamos a regresar a continuación con experta psicóloga Sandy Caldera para preguntarle, ¿será que un matrimonio renovable...
1: Ojalá.
0: ¿Funcionaría mejor?
1: Sí.
0: O sea, estamos hablando de sí. un matrimonio que se renueve cada, digamos, 5 años.
2: Yo creo que sí. Yo creo realmente, definitivamente, que puede ayudar como que a reencontrarse emocionalmente, a que le echen más ganas. Claro, a que se vuelvan a enamorar. Sí, esas pausas yo creo que sí, se ayudan mucho.
0: A ver, regresamos con psicóloga Sandy Caldera y estamos en vivo a través de YouTube @bueno malo feo. Cállate por allá, ¿eh? Todo

0: psicóloga, experta. Tenemos a Sandy Calderón.
1: Hola, Sandy, bienvenida. ¿Cómo estás?
2: ¿Cómo están?
0: Muy bien. Ay, sí, bien. Qué gusto saludarte, Sandy. Oye, con un tema muy interesante. Digo, tenemos aquí a compañera Laila la Nena.
3: Aquí ando de nueva cuenta, mi Sandy hermosa, ¿eh?
2: Todo, nena. Bienvenida, como siempre.
3: De colada, mi vida. Oye, y platícanos, mi Sandy, porque están proponiendo matrimonios renovables de cada 2 o 5 años. ¿Tú cómo lo ves como psicóloga en experta?
2: Ok, antes que nada, déjeme pongo el zapato antes de espinarme, ¿ok? Soy una mujer divorciada. Y porque luego me van a tirar, yo sé. Soy una psicóloga, pero soy una mujer divorciada y te voy a explicar qué pasa aquí, ¿ok?
1: A ver.
2: Yo sí creo, aún como mujer divorciada, que el matrimonio debe ser para siempre. Y como psicóloga, creo que el matrimonio debe ser para siempre. ¿Por qué? Porque eso le da una estabilidad a la vida humana, le da una estabilidad a los hijos y le da una estabilidad a la sociedad. Ahora, escuchen. El problema no es el matrimonio, es la gente que no sostiene sus para siempre. El problema es la gente que es capaz de romper sus promesas y que no son capaces de trascender la rutina, que lo quieren cambiar a uno como cambiar de calcetas o como cambiar de zapatos, y pues claro que eso no es tolerable. Entonces ahí es donde el para siempre deja de existir. Pero mucho ojo, no porque el matrimonio no pueda ser para siempre, no, porque tu capacidad de cumplir promesas y tu capacidad de involucrarte es lo que estoy infiriendo para que no lo logremos.
3: Totalmente. Ya nadie quiere compromiso en pocas. Bueno, muchos. Ya nadie quiere comprometerse.
0: Oye, Sandy, ¿para qué? Yo creo que estaría bien un matrimonio renovable, porque estamos hablando de que, mira, no sé, se expira en
1: 2 años, 3.
0: Yo digo que los primeros años, si sean los primeros 3 contratos, sean de 2 años.
1: Sí, sí.
3: Mira, ya imponiendo acá la idea, ¿no?
0: Me gustaría.
2: A ver, pero pregunta,
0: me gustaría también que si el América va perdiendo, penales hasta que vayamos ganando.
2: Exacto.
0: Me gustaría.
2: O sea, es que, a ver, lo que pasa es que nosotros como seres humanos estamos tratando de basarnos en la novedad. Estamos basándonos en que sienta bonito las mariposas, en la adrenalina. ¿Y dónde queda la oxitocina, el amor, el apego? ¿Sí? ¿Dónde queda el... te voy a cuidar y me voy a cuidarte el alma y voy a cuidar la mía? ¿Dónde queda la lealtad?
1: Ya pasó.
3: No, lamentablemente se ha perdido mucho en esos tiempos, mi Sandy.
0: No, o muchas personas también ya lo capturan a uno, ya tienen al muñeco. Ahí junto.
3: Ay, muñeco, ay,
0: lo que te puedo decir, ya
1: lo abusan, ¿no?
0: Claro, y están así de que, ahora sí, papi, ahora le va a hacer lo que Dios quiera.
1: Órale.
0: A ver, regresamos con psicóloga Sandy Caldera.

0: el amor. Es decir, la confianza negativa, ¿ok?
1: Sí.
0: Voy, me confío, ya me casé, ya atrapé, ya me descuido en todos los aspectos físico, emocional, sensual, todo.
2: Ese es el punto.
0: Pero ese es el problema de hombres y mujeres. Ahora, ¿por qué debería ser al revés? Yo digo, todos los problemas deberían darse en el noviazgo, para que en el matrimonio cuides a esa persona que te va a elegir todos los días.
1: Claro, es una decisión. Es una decisión.
2: No sacan las uñas hasta después de casar.
3: Exacto.
2: Sí, ahora sí, hijo.
3: Y hasta dicen, ya firmaste, ya te fregaste.
0: Y fíjate, yo lo veo al revés, Pelón. Yo lo veo desde el punto de vista de que la firma simplemente, valga la redundancia, confirma lo que tú y yo hemos ido construyendo desde antes. Por eso para mí las relaciones humanas están basadas en tres cosas. Una, la honestidad, eso es algo para mí brutalmente importante. Dos, el respeto. Y la tercera y muy importante, escuche, la lealtad y abnegación. ¿Qué quiere decir abnegación?
2: Eso. A ver.
0: Yo me niego a la posibilidad de explorar nuevas personas. ¿Por qué? Porque te elijo, descubro que no eres perfecto, pero eres perfecto o perfecta para mí. Eres lo que yo quiero, anhelo y necesito para mí. Y cuando hay algo que trabajar, lo trabajamos en lugar de tirar la relación, ¿sabes?
1: El amor verdadero es elegirse todos los días, ¿no? Es una decisión, Sandy.
0: El amor verdadero es una decisión. Quítense que es un sentimiento. No.
1: Decisión, Pelón.
0: Sí.
3: Una decisión.
0: Es una decisión. ¿Por qué?
1: Diario tienes que amarla, Sandrina, elegirla.
0: Te huelen las patrullas, ya engordaste, pero lo puedes cambiar.
1: Claro.
0: Oye, esto lo podemos negociar. No me gusta que seas tan grosera. No me gusta que lo podemos negociar. Pero ¿qué crees? El que tú estés bien y el que yo esté bien y que tengamos una, escúchenme esta palabra tan bella.
3: A ver.
0: Una familia y un hogar.
1: Qué bonito.
2: Estoy de acuerdo con lo que dijo la nena y la psicóloga Sandy Caldera.

0: Conéctense en YouTube, arroba uno malafeo. Estamos completamente en vivo. ¿Ustedes qué opinan? Yo digo que sí. Los primeros, digamos, dos contratos, para no estirarlo tanto.
1: Y tú con la
0: cláusula también. Las
1: primeras
0: dos renovaciones que sean de 2 años.
1: Muy poquito, 2 años. Casi 5 años.
0: 2 años. La tercera ya se convierte de 5. Vuelvas, espérame. La tercera de 3.
1: No.
0: Y luego.
1: No, ya se fue por otro lado. Ya se fue por otro lado.
0: Con la cláusula.
1: Ya lo dijo en YouTube.
0: Con la cláusula de. Lo que se construya, lo mío es mío y lo tuyo es tuyo.
1: Se supone que trabajaron en equipo para eso.
0: Nos vamos.
1: No, ni más. Son unos montoneros
0: nos
1: de lo peor.
0: Nos vamos con lo nuestro. A ver, pero ¿qué opina la bandera en YouTube? Arroba bueno mala feo. Los leemos por ahí. ¿A ti qué te parece, Laila?
1: A mí me gustaría, por ejemplo, si lo veo de esa perspectiva, pero para un matrimonio más fuerte, sólido, y para que se encienda más la llama de la pasión, unos 5 años. Porque
0: cada,
1: te ayuda.
0: Cada 5 años.
1: Te ayuda, es como que un coco wash de decir, a ver, espérame, la estoy regando en esto, oye, ponte las pilas, trabaja en equipo y todo, y es como que va. Lo veo de la manera positiva. Dice, ¿por qué se ríen?
0: Dice la güerita, jamás me enfadaría de él.
1: Bien,
0: con él para
1: bien,
0: siempre.
1: Güerita, muy bien.
0: Muy bien, ¿dice? Ahora, está bien la güerita, pero hay que preguntarle a él, al vato, ¿no?
1: Pues,
0: si quisiera renovar.
1: Sí, yo creo que es recíproco.
0: Y esa es otra cláusula. O sea, solo se toma uno para no firmar el contrato y no hay contrato. Okay. Dice Mercedes, no hay renovación. Dice, a mí me la quiso aplicar, dijo Mercedes. A mí me la quiso aplicar mi ex.
1: ¿Y se la gané?
0: Y se la gané.
1: Dice, no, dar la oportunidad a la que sigue, dice claro, Samuel toda. Mendoza.
0: Dice Samuel, dice, no, pues. hay que darle oportunidad a la que sí. Está bien, por eso es de que no se firma el contrato. Dice Aurora, qué bueno fuera, el único problema fueran los hijos. ¿Por qué? Yo no veo ningún problema con los hijos. Sí, dijo, sí, así hay muchas personas que no se quieren hacer cargo de ellos. Imagínate si los padres fueran renovables. No, es
1: pero
0: que... O sea, te vas a divorciar de tu esposa, más no de tus hijos.
1: Correctamente, ¿no?
0: O sea, todo... Ya no quiero renovar. ¿Qué va a pasar con el perrito?
1: Sí. O sea, la pareja es una cosa y los hijos son otra, definitivamente.
0: ¿Qué va a pasar con los hijos?
1: Sí.
0: Llegan
1: al acuerdo.
0: Los carros, ya dijimos que todo lo mío era mío. Mira, Edgar, estoy de acuerdo con el pelón. Bien, Edgar, tú sí sabes. O sea, renovable, porque mira, lo que pasa es que al principio cuando comienza un matrimonio, sí le echan muchas ganitas. Pero luego, sí o no,
2: sacan las uñas.
0: Ya nomás firmas y como que va bajando.
1: No, y conforme pasan los años, caes en la rutina.
2: No, y roncan un
1: poco. A eso.
0: Aparte.
2: Roncan, escupen.
1: Tú eres el que ronca, Feito.
2: Ay, ya me está.
1: Ya te escuché ahorita,
2: La chave le hace. Escupe.

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0: Chavos, ¿se enteraron del vuelo? Más de 200 personas corrieron peligro, casi fallecen.
1: Ay, no.
2: ¿Qué de qué o qué?
0: En el despegue del avión. Dicen que el despegue de un avión y el aterrizaje es lo más peligroso.
1: Ah, no, sí, claro.
3: Porque es una corta elevación donde no pueden manipular mucho.
1: Sí, güey. Y luego van a toda velocidad también,
0: es
1: ¿no?
0: Es que le tienen que meter machina a la velocidad.
1: El turbo. Para que se eleve.
0: Pues resulta que chocó el avión con algo.
1: No manches.
0: Más bien dicho, con algo.
3: ¿Eh?
0: ¿De qué se trata? Esto pasó ayer, señores. Tenemos el video.

0: Muchachos, ¿se enteraron lo que pasó el día de ayer?
1: A mí me da miedo, ya se ve un avión.
0: Peligro. Wey. No, y deja tú. Hey. Lo peor de todo, que ya uno nunca sabe dónde, claro, dónde puede suceder todo esto. Señoras y señores, resulta de que un avión de la compañía Frontier Airlines, que por cierto es una de las aerolíneas económicas de los Estados Unidos, iba despegando ese avión. Y ya sabes que cuando despegan, feo, más o menos qué velocidad agarran.
1: Llevan más o menos unas 150 millas por hora cuando mucho. Ajá. Ponle 100. Agarra macizo. Sí. Se ha sentido el tirón, ¿no? Que empieza el avión. Ahí, si no estás listo, ya no puedes frenar, pelón. Si no se levanta, ya te fregates. Ya te fregaste porque te vas a estrellar. Los aeropuertos, la pista tiene un final. Y no todas las pistas son inmensamente abiertas.
0: Sí, no.
1: Tienen una pared.
0: Y es demasiado peligro. Es más, cáiganle a YouTube en @bueno_malafeo, donde en este momento estamos en vivo. Y este accidente ocurrió en el aeropuerto internacional de Denver. Y dejó, gracias a Dios, terrible, que dejó un muerto.
1: No más uno.
2: Ay,
1: no, podría haber sido varios.
2: Sí,
0: correcto.
2: Sí, claro.
0: Iba y venía a Los Ángeles, muchachos. Pero resulta de que una persona, por algún motivo, estaba caminando sobre la pista de despegue. Que qué raro que sea alguien caminando por ahí. Y pues provocó un incendio en uno de los motores y obligó a la evacuación inmediata.
1: ¿No estaría mal de la mente?
0: O sea, la persona iba caminando, como que se metió al aeropuerto. Estamos viendo en este momento.
1: Hay como dos
2: personas.
1: ¿Pero
2: era trabajador? No.
0: Ocurrió, como
1: pueden
0: ver,
1: dos personas
0: cerca de la medianoche, ahí iba caminando.
2: Ay, Dios mío.
0: Y, señoras y señores, lamentablemente,
1: la turbina lo absorbió.
0: El avión se lo llevó.
1: Wow.
0: Ocasionando que la persona, como pueden ver, el piloto, pues no puede ver nada, es cerca de la medianoche, está todo oscuro.
2: Claro.
0: ¿A quién demonios se le va a ocurrir?
2: Pero aparte, ¿cómo frena el piloto? O sea, es como un tren, ¿no? Va a toda velocidad, todo turbo.
1: Va a más de 100 millas por hora.
2: Qué miedo.
1: Vamos a frenar.
0: No había manera, Lailita.
2: Pero que
0: no había manera.
2: Pero esta persona, o sea, obviamente no era trabajador, nada más iba de incógnita, ¿o qué onda?
1: ¡Mira el avión!
2: No, horrible.
0: Según lo que se reporta, es, como les digo, esta grabación de seguridad, en blanco y negro, que podemos ver en este momento, en @bueno_malafeo, muestra a esta figura, esta persona que se acerca a la pista y comienza a cruzarla. O sea, está demasiado raro.
2: Muy raro.
1: Ha de haber sido una persona suicida.
0: ¿Tú crees?
2: Ay, Dios mío.
1: Oh, viene tan rápido el avión que ni chance tienes de...
2: Pero, ¿qué haces en la pista de avión?
1: ¿Sabe?
2: O sea, ¿qué haces ahí en ese momento, no?
0: El Departamento de Aviación de la ciudad y el Condado de Denver, ellos ya difundieron el video después de una solicitud de acceso a registros públicos, y la compañía Frontier Airlines, que, bueno, pues chocó con esta persona, lo atropelló. La cabina se empezó a llenar de humo en pleno despegue.
1: Es que
0: el avión transportaba a 224 pasajeros.
2: Ay, señor bendito.
0: Más 7 miembros de tripulación.
2: Ay, señor bendito.
0: Entonces, de inmediato todo mundo, dicen, nos pusieron a bajarnos y todo el rollo. Había fuego también en el motor. El humo llenó por completo la cabina. Era muy difícil respirar.
1: ¿Cómo frenaría? El avión no despegó.
0: No despegó. Wow. Ahí sí, ya cuando empezaron a notar todo eso.
2: Claro.
0: Fue que dijeron, a ver, bájale. Ahora, tengo entendido que cualquier desperfecto en el aire, pero ya en el aire, y se llega a volar un motor
2: manobrear,
0: o algo, puede volar sin ningún problema.
1: Porque puede volar con una turbina.
2: ¿Con una?
1: Con un motor. Okay. Puede planear, no está seguro el vuelo, pero puede
2: pero
1: planear.
2: Al menos sigue.
1: Pero con el impacto que se llevó a cabo y el fuego.
2: ¿Cómo crees?
1: En peligro muy en paz.
0: Cachísimo.
2: No sabes.
0: El video lo puedes ver @bueno_malafeo, cáele por allá, ¿eh?

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0: muchas personas que han cometido crímenes como hurtar o robar, golpeado,
1: ¿qué?
0: Estafado y hasta asesinado a alguien.
1: ¿Qué?
0: Y evaden las autoridades por mucho tiempo, pero tarde o temprano les va a caer el chahuistle.
2: Sí.
0: ¿Por qué? Este vato se peló después de un asesinato. Ajá. Se vino para los Estados Unidos. En Brasil había asesinado a su ex.
2: ¿Qué?
0: Esposa.
2: No manches. ¿Sí?
0: Y dijo él, las autoridades lo trataron de meterlo preso, no le podían comprobar, porque el vato era bien perro para evadir a las autoridades.
2: Era bien guau, guau.
0: Y decía, yo no fui, fue Tete, pégale, yo no la maté. Y la
2: ay, pegada. No, qué feo, oye, no, que lo
0: y
2: respondan.
0: El vato se peló a los Estados Unidos. Esto ocurrió hace 30 años en Brasil.
1: Aso.
0: Y vino aquí, se cambia el nombre, forma una familia, tiene hijos, y emprende un negocio, incluye a los vecinos como compas y partners del negocio, y dijo, de aquí soy. Pasaron 20 años, y Carlos Vieira, brasileño, no era Carlos Vieira.
3: O sea, se cambió el nombre, pero sí, también se por otro todo, brasileño, otro sí, nombre brasileño.
0: Claro, claro. Okay.
2: ¿Quién era?
0: ¿Quién hablaba así de Brasil?
3: De Brasil.
0: Carlos Vieira. Y el vato no esperaba un día que andaba cortando la yarda. 20 años después, 30 años después del asesinato.
3: Ya había pasado mucho tiempo, dijo, ya me libré.
0: Ya la hice, dijo.
3: Sí.
0: Y cortando la yarda.
2: El ¿qué cortaba?
0: La máquina. La sopladora. Y todo. Bien tranquilo. En un sabadito.
3: Se ven como chivos.
2: ¿Y cómo era la?
0: Y luego escuché algo que dice.
2: La manguera, ¿cómo le decía?
0: Y luego. Y no volteaba. ¡Carlos!
2: ¡Charlie!
0: ¡Carlos!
2: ¡Charlie!
0: Y no volteaba. Y de repente le dicen, ¡Robert! Y voltea.
3: ¡No! ¡Baboso! ¡Ay! Espérame, pero
0: y
3: ya.
0: Eran dos agentes de la DEA.
3: 20, 30 años.
0: 30 años
3: llamándose pues. Carlos. ¿Por qué no volteó, güey?
0: Porque sintió algo raro. Cuando
2: ¿qué
0: le
2: sintió?
0: Porque vio que se parqueó un carro negro con dos hombres de traje y los vio de reojo. Y el vato se empezó a poner nervioso.
3: Chale.
0: Y traía su máquina de cortar la hierba. Dijo, estos güeyes, porque también estaba metido en drogas y todo.
2: O su máquina.
0: ¡Carla! Ya cuando le dijeron su nombre de verdad, volteó el estúpido. Dijeron, estás arrestado, te vamos a extraditar a Brasil.
3: Ándele, güey.
0: A que te den los cargos.
2: Oye, qué bueno.
0: Por el asesinato
2: bueno.
0: De tu ex esposa cuando estaba dormida.
3: Wow.
0: Y la apuñaleaste.
3: A pesar de tantos sí. años.
2: Qué bueno que lo encontraron. Sí. La le justicia llega al karma.
0: 17
2: existe.
0: Puñaladas en el pecho. Ah, con una arma cortapunzante. De esas como un cuchillo de carnicero.
1: La vida todo cobra.
0: Todo cobra la vida. Si usted wow. evadió a las autoridades, un día de estos le van a caer por el crimen que haya cometido, el fraude, el robo o lo que haya sido.
1: Oye, Fello.
2: Ay, Dios.
1: Pues ojalá y no te reconozca la ferretería.
0: ¡Ay, se los hizo!
1: Esta la que le robaste miles de dólares.
2: Después de tantos años, tiene toda la razón.
1: Te andan buscando. Te andan buscando.
0: ¿Eh?

0: El día de hoy, muchachos, les voy a hablar
1: ¿De
0: los signos más cachondos y los menos cachondos. Los menos cachondos son los que no sirven para nada. No deberían ni de salir de su casa.
2: ¿Tanto así?
0: Cuando vayan a ligar,
3: no puede ser.
0: Mejor bajen la cabeza.
2: ¿Cómo se reproducen estos?
0: Con tristeza.
2: Hombre, con lástima.
0: Sin placer.
2: Wow.
1: Por necesidad. Por
0: chiripada. En segundos.
2: Más vale que Aries no
0: y
2: esté ahí,
0: Pablo. Con una lagrimita de tristeza. Y les voy a decir los cuatro más tristes y cero seductores y cachondos del zodíaco.
1: Sí.
0: Number four. Ay, qué tristeza.
1: ¿Por qué?
0: Híjole, este signo va a sufrir. Pero sí, eres tú, Virgo.
2: ¿Qué? ¿Virgo?
1: ¿Qué?
0: Yo conozco un Virgo y con su esposa. Yo veía triste a su esposa.
2: ¿Qué?
0: Y no entendía por qué. Ahora entiendo por qué las lágrimas en su rostro.
2: Ay, del Cookie Monster no lo está en gacho.
0: No, ¿a poco eres Virgo?
3: No.
0: Ahí está.
2: ¿Qué signo eres?
1: Signo comida.
2: Piscis.
0: Ahorita te digo por qué el Piscis está en number two.
2: ¿Qué? ¡No!
0: Voy a omitir el nombre del Cookie Monster en cualquier momento para que no se ofenda y me corra. Sigo con Virgo. Pobrecitos hombres y mujeres. Son bien melosos y cursis. Corazoncito, corazoncito. Te llevan una paleta de chocolate de globo.
2: ¡Ay, qué nice!
1: Wow.
0: Una flor, una rosa de esas rosas que duran para siempre.
1: Las de plástico.
2: Huelen como un perfume así medio pestosón.
1: Así es.
0: El que te lleva con el oso de peluche, que dice I love you en el corazón, que trae el oso. Sí, mira lo que te compré.
2: Con una sonrisa.

0: cachondos y los menos cachondos. Ahora vámonos con el number 3. Los geminianos no son tan buenos en la intimidad, en la cama, en la bed.
1: ¿Géminis?
0: Ni en la, ¿cómo se dice, sala?
2: En el living room.
0: Ni en el living room.
2: Living room.
0: Ni en la kitchen. Sí. Ni en ningún lado. Los Géminis son buenos para hacer amistades.
1: Ah, qué chido.
2: Para platicar, pues.
1: Como compas.
2: Para tenerlo de
0: no
2: compas.
0: Pa, no para echar pasión.
1: Así ¿Neta? Tenemos una amiga aquí en el trabajo, ¿te acuerdas?
0: Ala.
2: ¿Y qué era, Géminis?
1: Sí, y era compa también. ¿Sí? Podíamos dormir todos en el mismo hotel, en el mismo cuarto.
2: Sí, cierto.
1: Y nada que
0: ¿Quién
1: nada.
0: ¿Quién era?
2: No pasaba absolutamente nada, sí, cierto.
1: Ella andaba en sus pijamas de chor ahí.
0: Pues se ella es feminista,
2: que hasta masajes nos hacía, ¿te acuerdas?
1: Ah, sí, güey.
2: Sí, no.
0: Oye, ¿masajes en dónde? Marranos.
1: Se estaba bañando y dejaba la puerta de ti, ¿no?
2: Sí, no.
1: Está bien, sígale, tómate tu tiempo.
2: Feo, pásame el jabón. Hasta el feo se tapaba los ojos, imagínate cómo estaba.
1: Así.
0: Pues ya valieron las Géminis. Ahora vámonos con el number 2. Otro que ya valió gorrito.com.
1: ¿Qué?
0: Me refiero a los signos zodiacales. Son los Piscis.
1: ¿Eh?
0: Dicen que los Piscis no navegan tan bien en el agua como uno cree.
2: Pues qué bueno, porque mi mamá era Piscis, en paz descanse. Entonces, qué bueno que.
0: Que era una santa.
2: Que era una santa, que era así medio recatadona.
0: Dicen que son los menos enfocados. En la intimidad intensa.
1: Adiós.
2: Muy bien, qué bueno.
0: Que son como monjas. Monjes.
2: Qué bueno.
1: Mira.
2: Qué bueno.
0: Qué tristeza.
2: No, qué
0: andar
2: chido.
0: Con un Piscis.
2: Qué bueno, Pau. No, al contrario, qué chido. Digo, saber que tu mamá se portaba bien.
0: Qué bueno.
2: No, era buena platicadora.
0: No voy a decir nada más.
1: Y el día
0: de
1: que
0: Piscis
1: le agarraste en el carro.
0: Piscis.
1: No, con otro señor, ¿qué era?
0: Era su amigo.
1: ¿Ahí se convirtió en qué?
2: Para mí que ese sí era signo cachondón.
0: El de él.
2: En una de esas.
0: Y el number one. El menos cachondo del mundo.
1: ¿Cuál?
0: Sí, eres tú. Cáncer.
1: ¿Cáncer es el
0: menos cachondo? Cáncer es el de la Chayo.
1: ¿Así la Chayo es cáncer?
0: Sí.
1: Ya entonces, ¿por qué? Le voy a tener que dar la pastilla azul de la mujer.
2: Uy, ya valió.
0: Sí, es pasional, pero no es cachondo.
1: Ah, conmigo no.
0: Tienen el deseo, el libido muy bajo.
1: Ah, es la presión, yo creo.
2: Pero entonces, pasional te refieres a amoroso, pues, amorosa.
0: Cachondo. Ella no es cachonda. ¿O es cachonda la Chayo y está mal este reporte?
1: Más o menos. Cuando le echo un polvito ahí de la pastilla en la comida,
2: no
1: anda
2: más.
1: Bien desesperado. Es cuando me voy de viaje.
0: Pues, ¿qué creen, chavos? Hey,
2: ¿qué pasó?
0: Estos son los signos menos cachondos. ¿Quieres saber cuáles son los más cachondos? .com.
1: ¡Sí!
0: Pues ahorita les cuento al volver.

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1: Fueguito, fueguito. Ajá. Incendio forestal, baby.
2: A ver.
1: Number 4. Feo. Yo sé que estamos hablando de signos cachondos, pero cántame el signo, por favor.
3: Era del signo Libra el que yo quise ayer.
1: Bueno, chavos, Feo no es cantante, es locutor.
3: No, ni tampoco eso.
1: Ok. No menos. Feo no es cantante, es papá de Camila.
3: Sí, tos.
4: Tampoco.
1: Ay, güey. Bueno, es el biológico.
4: Es papá adoptivo.
1: Tienes razón. Sí. Feo no sirve para nada.
3: Gracias.
1: No, ya. El signo Libra.
3: Ey.
1: Dice que te lleva a la culminación de la felicidad.
4: ¿Qué? ¿En serio?
1: ¿Cómo yo? My God, oh my goodness.
4: Órale.
1: Son apasionados, sensuales, eróticos, te suben la temperatura. Uy, uy, uy, ay, ay, ay.
4: En la torre.
1: Ay, ay, ay, ay.
4: Me ha tocado, Pau, ¿eh?
1: ¿Libra?
4: Mi ex fue Libra.
1: ¿Y era acá? ¿Cachondona?
4: 2-3.
1: Oh my God.
3: ¿A ti te gustaría tener una Libra, pelón?
4: Sí, no estaría mal, fíjate.
3: ¿Pero de carne en tus manos?
1: Qué asco.
3: ¿Eh? Código, pues
4: digo, al menos que vayamos a la carnicería, pues.
1: No, ¿de qué estás hablando? Que le hice un cuarto de Libra.
4: Ni eso.
1: Con queso o sin queso, depende como te guste.
3: Le gusta lleno de queso.
4: ¿Cómo son las Libras? ¿Qué dice la descripción?
1: Son apasionados, sensuales.
4: Ajá.
1: Te llevan al éxtasis.
3: ¿Qué?
1: Sensaciones, experiencias. You look very good.
3: Oh my God.
1: Oh. Pero me voy con el número 3, chavos.
3: ¿Quién es?
1: Los escorpiones.
3: Ay, pican por la cola.
1: Ellos son apasionados. Hot. Son super hot.
4: Bien.
1: Explosivos, temperamentales, pero te explotan también en la cama.
4: ¿Qué?
1: Y su temperamento.
4: Escucho medio raro eso, ¿no?
1: De que su pasión, animales.
3: Ay, anoche anda explotando yo. Dije, comí frijoles. Dije, ay, va a tronar este señor.
1: Temperamentales. De que sus emociones las reflejan en la cama, en el colchón.
3: ¿De
1: con su pareja.
3: Escorpiones.
1: Se oye el colchón sonar cuando estás con un escorpión. Number 2, baby. Ay.
3: What happened?
1: Dios mío. El señor de enfrente de mí es este signo.
3: ¿Quién?
1: Y es Aries.
4: El mejor signo de todos.
1: Dice que Aries domina el terreno de la pasión.
4: Ay, no más.
3: ¿Cómo?
4: Ay, no más.
1: Hombres y mujeres son recuerdos para la conquista.
3: ¿Y mira?
1: Irradian adrenalina, pasión, libertad. Impulsivos, pero impulsivos ricos. Son dominantes. Y ellos quieren tomar la iniciativa para guiar a la pareja al éxito.
4: Así es.
1: Sígueme. Adiós. Vamos.
4: Ahora nada más hay una cosa que sí te equivocaste, Pau.
1: ¿Qué?
4: Que somos número 2, deberíamos de ser número 1.
1: No, baby, este estudio no lo hice yo. Este estudio lo hizo una persona que sabe.
4: No.
1: Una persona que sabe. Y a mí me entregaron esta hojita.
4: ChatGPT.
1: Y yo te la quiero mostrar para que no digas que me lo estoy inventando, chulo. La voy a pegar en la pared.
4: ¿Tanto sí?
1: Porque el number 1.
3: ¿Quién es?
1: Inigualable. Erótico, sexy, top.
3: ¿Quién es?
1: Sí, son los Sagitarios. Feo, give me a pie. Yay, Tigli.
3: Wow.
1: Sagitario, signo de fuego.
3: ¿Yo?
1: The room is on fire when they are there. I'm on fire right now.
4: What you say?
3: Somos inquietos.
1: Somos inquietos, curiosos y muy aventureros en la cama.
3: Sí. Sí, hacemos de exorcismo.
4: ¿Curiosos? ¿Curiosos también?
1: Disfrutamos nuevas experiencias.
3: Sí.
1: Siempre cuando sea razonable y a nuestro gusto.
3: Aunque duela. Aunque duela, sí.
1: Wow. No sé, Feo, que le guste, pero el signo más erótico, cachondo, top.
3: Somos.
1: Del zodiaco es Sagitario, pelón. Aunque te duela. Eres número 2, aguanta, supéralo.
4: Encontré la versión donde Aries es número 1.
1: Ay, siempre.
4: En y la Sagitario de tu corazón, creo que está en número 4 allá abajo.
1: En la de tu corazón.
4: Es neta.
1: En la de tu
3: ¿qué
1: corazón?
3: ¿Qué dice la que encontraste?
4: Dice, Aries es el más cachondo de todos.
3: Con lo que caiga.
1: Qué mentira.
4: Es más.
3: ¿Con vato o sin vato?
4: Todos quieren con Aries. Todos los otros signos.
1: Todos los otros.
3: No, no sé, ya lo estoy inventando. Este
1: claro que lo estoy inventando, ya sabes.
4: Para nada, para nada.
1: Pilón, eres number 2.
3: Si se le antoja.
4: No.

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2: Le llaman el burro del día, pero...
3: ¿What happened?
2: Más bien sería la burra del día.
4: Sí.
2: Pero al final, la policía la reconoce como la héroe del día.
3: La héroe del día.
2: Confusa esta noticia. Porque lo que pasa es que esta mujer iba manejando por ahí por Paseo Reforma en la Ciudad de México.
3: ¡Órale!
2: Y de repente quedó un frenón.
4: Sí.
2: Casi chocan varios carros. Abre la puerta y empieza a gritar: ¡Ayuda, policía! ¡Síganme, por favor! Cruza la calle Reforma. Uy. Ahí por donde está el ángel. Sí. Y al otro lado de la banqueta, que agarra a un hombre a puros fregazos y a madrazos.
3: ¿Cómo?
2: Y lo tiene en friega. Patadas voladoras, golpes de karate, calones de greña, reuniones. Lo tumba y llega la gente.
4: ¿Pero
2: se la
4: acumula?
2: ¡Este desgraciado es! ¡Este güey fue! Y entre todos lo empiezan a patear también al rato.
4: Es que en México hay veces que la gente sí se suma a todas las cosas.
2: ¡Machín!
4: Sí, que ¡ey, ayúdenme! Este no sé qué. Y la gente ni topa y va y le da unos guamazos.
2: Y sin preguntar.
3: Sin investigar ni nada.
4: ¡Claro!
2: ¡El vato!
5: Esto pasa cuando una mujer te acusa de algo.
4: No, no es una mujer. Es quien sea.
2: El vato fue madreado por la mujer y aparte por por los transuentes. ¿Cómo se dice? Los güeyes.
3: Transuentes.
4: Transitantes.
2: Transuentes o transitantes.
3: Transistores, güey.
4: Pero serían los, bueno, los del auto que, o los caminantes.
2: La gente que iba caminando allí que se paró a ayudar a la mujer. ¡Este desgraciado fue! Y luego le dice.
3: No, pero sí no dijo.
2: ¿Qué?
3: Dijo: ¡Este desgraciado fue!
2: ¡Este desgraciado fue!
4: ¡Ay, manito!
2: Y luego le dice: ¡Y la policía! ¡La policía! Y dice un vato: ¿No ha llegado? No, que si no ha llegado la policía. No, que si no ha llegado.
3: ¿Qué es carnicería, carnal?
2: Pues sí, parecía carnicería. Es que al vato así lo dejaron todo madreado.
3: Chale,
4: ¿pero qué hizo?
2: Que
4: se,
2: no la violó ni nada.
4: Cállate.
2: Ella lo reconoció que él le había robado un dinero a la pobre vieja. Esta vieja tenía un puestecito de vendimia ahí por Tepito. Uy. Y de repente el vato llegó y le quiso comprar algo, le hizo un truco, le pidió dinero, le dio de esos que te transan y le robó todo el dinero y se fue, pero ella lo reconoció al último.
5: Y segura que si era él.
2: ¿Sí?
5: O nada más alguien que se parecía.
2: Si era la policía, tuvo que esperar como 2 semanas a que se le quitara lo hinchado.
3: Para reconocerlo.
4: No manches.
2: Y aparte de la marina que le había, lo tuvieron en el bote. Ya cuando lo reconocieron, dijeron: ¡Este güey es!
4: ¡No!
2: Pero qué mujer tan heroica. Wow. Dijeron, porque reconocer al ladrón que le había robado hace unos días.
3: Sí, cómo no.
2: Y aparte, bajarse del carro sin medir las consecuencias y brincar y esquivar los carros y madrearlo y pedir ayuda y que todos lo golpeen. Esta mujer debería estar trabajando para la policía.
4: Sí, debe ser la directora de la policía. ¡Policía!
3: Oye, pero ¿cómo lo reconoció? Qué raro, ¿no?
2: De lejos lo reconoció.
3: Y deja tú en Ciudad de México, que es una de las ciudades más pobladas del mundo.
4: Pero
3: o sea,
4: el mundo es bien chiquito, pelón.
2: ¿Cómo chiquito?
4: Neta, el mundo es bien chiquito.
3: Claro, no albures a Pau, güey.
2: No, estoy albureando. Y la doña, fíjate, le dieron una medalla y un certificado como héroe nacional de la Ciudad de México.
3: ¡Órale!
2: Del Paseo de la Reforma. Y se lo otorgaron.
4: ¿Era de oro? ¿Era de oro?
2: Se lo otorgaron ahí en la Lucy la Cazadora. ¿Cómo se llama esa, güey?
3: Diana la Cazadora, güey.
4: Lucy.
2: La del arco. Una que tiene un arco.
4: Sí.
2: Ah, bueno.
4: La Diana Cazadora.
2: Fíjate. Esa ahí. Sí. Le dijeron, esta sí es cazadora, no fregadera. Un aplauso para ella.
3: Bien, Lucy. Bien, todos.
4: En la rotonda, donde no hay ni dónde pararse, ahí se la dieron.
2: Ahí se la dieron.
4: Ey.
5: El feo se está inventando estas noticias, yo no le creyo.
2: No, la verdad. ¿Quieres que le diga la verdad?
3: Sí. ¿En qué terminó todo?
2: Ya cuando se echó el cuento, no era lo que.

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1: Regresamos, chavos, con
2: ¿qué?
1: La enchufada. Tenemos el teléfono de un compita que cuida perros.
2: Vamos a marcarle.
1: No, güey, de los hot dogs, de los que se comen calientes.
3: Ay, qué rico.

0: Bueno.
1: ¿Está el señor Paredes?
0: No.
1: ¿Y la señora Paredes?
0: No, tampoco.
1: Entonces, ¿quién sostiene el techo?
2: Aquí te presentamos la enchufada del bueno, la mala y el feo.
3: ¡Enchufada!
4: Vamos con la enchufada. Tenemos el teléfono de Francisco. Cuida mascotas, muchachos. Perritos, gatitos.
5: ¿Me cuidará a mí?
6: A ver si cuida al feo.
4: No, dígale.
5: Cambia para. ¿Aló?
6: Sí, estoy buscando al cuidador de mascotas.
7: Oh, yo soy.
6: ¿Cómo se llama usted, oiga?
7: Francisco.
6: Francisco, sí me lo recomendaron. Fíjate que voy a hacer un viaje, Francisco, y necesito dejarle a mi bebito que me lo cuide.
7: No se preocupe, yo aquí estoy para servirle.
6: Quieto.
7: Ala. Señor, está bien.
6: Quieto, Firulais, quieto. ¿Sí, sí es? Está emocionado, mi. Aquí, Firulais.
7: Uy.
6: Oye,
7: güey.
6: Oiga. Oiga, usted tiene es espacio dinosaurio grande para sacar a caminar a mi Firulais.
7: Tengo un parque al lado de mi casa.
6: Un parque. Sí. Que él necesita más que un parque, necesita como un lago grande.
7: ¿Cómo un lago? ¿Qué es? ¿Su mascota qué es o qué? ¿Es un puerquito?
6: Un poquito más grande que un puerco.
7: Ay, un burro.
8: ¡Hala!
7: Oiga, es que hay como un león.
6: No.
7: Leones no cuido.
6: No es un león. No es un león, es Firulais, mi mascotita, mi bebé. Ay, bebé. Yes, baby. I love you.
7: Señor, no me quite el tiempo, señor. Si no me dice qué animal es, le voy a colgar, ¿eh?
6: Ya le dije que es Firulais. Baby, he's my baby. Oh, my God. El bebé de la casa.
5: Oye, como la película Jurassic Park.
6: Tranquilo.
7: ¿Sabe qué? Mejor vaya, ¿sabe qué, señor? Vaya a quitarle el tiempo a alguien más.
6: Oye, Fran, bueno.
5: Otra vez. Yo soy el dinosaurio.
6: He's my cutie baby.
7: Hello.
9: A su mecha.
7: Ya se lo comió.
6: Tranquilo, Firulais. Sí, te va a cuidar. Sí, Francisco te va a cuidar.
7: ¿Cómo sabes qué?

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0: enraizado. Pueblo que escucha, pueblo que sabe, pueblo que sufre. Cavernícolas. Ha llegado el momento.
1: Chatita del alma de hablar sin mentir.
0: De decirles a todos a ustedes que sufren hambre. Ay, que sufren el abandono. Que les echan una lechuga. O les echan puro colesterol. Ay. Esos burritos fritos, hot dog del Seven, ¿qué es eso? Ay. Hamburguesas duras. O ya de perdida los que les echan los... O ellos se ponen los leftovers de la comida.
1: Eso es bueno, leftovers.
0: Recalentado, ¿qué es eso?
1: Es comidita.
2: Pues es comida, ni modo que la tiren a la basura. Sí. Eso es un pecado, también lo dice la Biblia.
0: O de plano. ¿Y dónde dice la Biblia eso? A mí me llegan con pruebas.
1: La palabra que sabe.
0: A mí no me digan que hay que esto, que el otro. Cavernícolas, abran sus Biblias. Yo sí les voy a decir a todas esas pajuelonas que no echan lonche. Se van a ir derechito al infierno.
1: ¿Está?
0: Esas pajuelonas.
1: ¿Para qué las quiere el diablo?
0: La Biblia dice que son más valiosas que el mismo oro, que los mismos diamantes.
1: ¿Eh?
0: Abran sus Biblias.
3: Yo ya tengo la mía, don Pelé.
0: Abran sus Biblias.
1: Yo tengo la mía en la
0: mano. Proverbios 31, versículo 10.
1: ¿Qué dice?
0: Solo este versículo que me lo lea alguien que sepa leer. Adelante.
2: ¿Quién podrá encontrar una esposa virtuosa y capaz?
1: Chapulín Colorado.
2: Es más preciosa que los rubis.
0: Exactamente. Proverbio 31, 10 dice eso. Quien encuentre una mujer virtuosa, ¿qué significa la palabra virtuosa?
1: Que sepa hacer
3: atenta,
1: cosas,
3: ¿no? Sí.
0: That's right.
2: Que cuide, que proteja.
0: Que cuide, que proteja. Sobrepasará el valor de los rubíes, lo dijo.
1: ¿De veras?
0: Ancina lo leyó Payola.
2: Sí, yo lo leí.
0: Right. Payola, Ancina lo leyó Payola.
2: Ojalá.
0: Eso significa que una mujer virtuosa es más valiosa que las mismas piedras preciosas.
3: Ahora, ahorita regresamos con la cueva, yo quiero aprender eso.

0: echan lonche al marido.
1: Hay muchas.
0: La Biblia dice que se van a ir al infierno.
1: ¿De veras?
0: Ahora, léase Proverbio 31, 15. ¿Qué dice el 15?
2: Se levanta de madrugada y prepara el desayuno para su familia y planifica los labores de sus criadas.
1: ¿Eh? ¿O de las criadas?
0: That's right.
1: Sí.
0: Esto significa
2: que nos van a tener una persona que nos ayude en la casa.
0: No, no, no. ¿Eh? Esto significa que te levanta de madrugada la pajuelona y da comida a su familia. Si el hombre tiene que ir a trabajar, le prepara el lonche, palabra de Dios.
1: ¡Ay, qué rico!
0: Te alabamos, Señor.
3: ¡Qué rico! ¡Qué bárbaro!
0: Lo dice la Biblia. Y prepara lo demás. Esas son las cosas que tiene que hacer durante el día.
1: ¿De veras?
0: Una mujer virtuosa no es esa que ya son las 12 de la del mediodía, 1 de la tarde y sigue dormida. ¿Qué es eso?
1: La sargento no es así, la del pelón. No, se levanta a las 2, no. A las 3. A las 3.
3: 3, 4.
1: Sí.
3: No. Y luego todavía el reloj y dice: ¡Uy, es de madrugada!
1: 4 de la tarde.
0: Nada más, qué vergüenza. Estas pajuelonas que no se levantan de madrugada a prepararle comida calientita al marido. Y ahí anda el prove hombre en el trabajo.
2: Sin comer.
0: Sin comer.
1: Con las tripas rugiendo.
0: Comiendo de restaurante, con la bolsita del restaurante de la hamburguesa, papas fritas, ahí agarró lo que pudo del Seven. ¿Qué es eso? ¡Qué vergüenza!
1: O la angareana, ¿qué es eso? ¿Qué es?
0: Enmaizadas, si a ustedes no preparan de comer, le están faltando a la palabra de Dios.
1: ¡Ay, güey!
0: Y ya te lo demostré. Proverbio 31, 10 y 15. Léanlo.
2: Don Telay, ¿qué recomendaciones nos da a nosotras las ladies que para que les hagamos comer a desayunar?
0: Pues que se levanten temprano.
2: Pero unos huevitos o qué, si no quiere burgers.
0: Lo que el hombre quiera, lo que el hombre pida,
1: como le gusta.
0: Eso prepárenle.
2: Estrellados.
0: Ya nada más.
1: Martillazo.
0: No puedo creer que a estas alturas estén preguntando. Ay, pues ¿qué hacemos? Pues levántate. Levántate y cocínale a este hombre trabajador.
2: Algo, pero luego no, si no le gusta, yo le estoy pidiendo una recomendación. No me regañe, don Tela, yo todavía que lo estoy siguiendo.
0: Es que lo que necesitan a ustedes, una buena regañada, una buena estrujada, porque esto de la liberación femenina ya me tiene harto. La Biblia se los está diciendo. Mismo Diosito, denle de comer a este hombre, sino que va a tragar.
1: Señor.
2: Pues, así dice también.
3: Hay lugares, don Tela, donde lamentablemente va uno a trabajar y no hay absolutamente nada.
1: Como en el, campo.
3: Ya no hay restaurantes.
1: En el campo. Ah, llegan una lonchera. Llega una lonchera. Los pobres esos que tragan en el petróleo. Allá,
3: güey, gacho, sí. Mis compitas, los que trabajan en las labores, en la pizca y todo el rey. ¿Qué hay allá? De repente llega una que otra lonchera, pero bien triste.
2: Oye, no, Tela, ¿y las mujeres que no saben cocinar o que no cocinan tan rico?
0: ¡No sirven!
2: ¡Ay, sí, cálmese!
0: ¡Están defectuosas! ¡Ni al reciclaje! ¡A la basura! ¡Derechito! Y no lo digo yo. Lo dijo Diosito.
2: O sí dijo que a la basura las mujeres que no cocinan.
0: Si no sabes cocinar, no eres una mujer virtuosa. Claro. Y la mujer virtuosa, como usted lo leyó, señorita, en Proverbios 31:10 dice, una mujer virtuosa vale más que los rubíes.
1: ¿Qué va?
0: Una que no

0: 31, versículo 10 dice: la mujer virtuosa es aquella enmaizada, que sabe hacer muchas cosas, que se levanta temprano, que atiende a su marido, que cocina, la que echa lonche. Y vale más.
1: Chalonche.
0: Vale más que una piedra preciosa.
1: La que echa lonche.
0: Qué chido.
1: Qué bonito. Yo es tengo, un diamante, entonces.
2: Yo tengo mucho
3: que
0: no me echan mucho. Que no me echan
1: lonche. No te echan lonche.
3: ¿Y a poco porque no te echan lonche? Tu mujer no vale oro.
0: Para empezar, tú ni hombre eres, pelón. Para empezar.
1: La que echa lonche.
0: Pero pues a uno le da hambre también. A ver, ¿tú qué onda con tu compa el que no le echan lonche? ¿Dónde tienen que andar parando ahí de que?
2: Ay, oye, párate ahí en el 7, es que
0: otra vez, Manuel, no traes, sabes que no me echaron, ay, para comprar un burrito.
1: Ay, pobrecito, qué triste.
0: 1-855-370-3100. A ver, tenemos a Laurita con nosotros. Hola, Laura.
3: La Lau.
4: Hola, buenos días.
0: ¿Para qué dejan entrar pajuelonas a la cueva?
1: Déjela que opine, don Tela. A ver, opínase,
0: ¿qué pasó?
4: Quiero opinar, don Tela. Mire, don Tela, yo le tengo una nueva, ¿ok? Yo tengo a mi esposo que lo escucha todos los días en la mañana. Mi esposo no quiere ni cena, ni desayuno, ni lonche.
0: ¿Por qué? Muy mal.
3: Ustedes tienen la culpa. Mal.
0: Culpa de él.
1: ¿Está dieta o qué? A lo mejor está dieta, tiene diabetes.
4: Las tortillas a mano, soy de Sinaloa, cocino muy rico.
1: Ay, qué rico.
0: Qué padre, Laurita.
3: ¿Y por qué te dice que no quiere, Lau?
4: No quiere, no le interesa.
1: Está dieta.
4: Él es criado aquí y él con una hamburguesa y papas, él es feliz con su cosa.
0: ¿De veras? Un idiota como el pelón.
1: Le va a dar diabetes.
0: ¿Pero por qué? Tienen una pajuelona dispuesta a hacerlo.
3: Y le no quitan las ganas.
0: No le quiten la intención.
3: Claro.
0: Aunque el lonche lo tiren a la basura.
3: No, no tiren la comida. ¿Qué? Dénselos a su cuate.
0: Aunque el lonche no se lo traguen a ustedes, que se levante tempranito.
1: Aquí me dan lonche varios güeyes y
4: no,
1: se lo doy a la gallina.
4: He encontrado mi lonche en tu carro echado a perder.
0: ¿Qué? No, pues sí.
3: Y ahí sí le reclamas, ¿no? Porque no manches, te paras temprano.
0: Oye, pero
3: le cocinas.
0: ¿Él es gringo o qué, Laura?
4: Sí. Bueno, se llama John, pero es un Juan. O sea,
0: Juan, John. Oh, John.
1: O John, John el que te va a hacer.
3: Deja.

0: dejaste.
1: Ollón, me dejaste el lonche ahí tirado.
0: Y echado a perder.
1: Muy mal. No le quiten la intención. Si la pajuelona quiere cocinarles, si la pajuelona quiere plancharles, si la pajuelona les quiere poner los zapatos y bañarlos, déjenla.
2: Qué bonito de
1: que
2: ser
1: lo
2: eso.
1: Haga.
3: No, eso de poner zapatos a mí se me hace humillante.
2: A mí sería bonito.
1: Déjenla. Déjenla.
2: Que los, me bañe la
1: que
2: chayo.
1: Los apapache, que los cuide.
0: Sí, ¿cómo le caería un masaje de pies, don Tela?
1: ¡Qué rico!
0: Ay,
1: qué rico.
0: A ver, sáquese los zapatos.
1: ¡Qué rico! That's right. Dale,
2: huele a queso.
0: Dale. ¡Ay, de qué número calza, don Tela!
1: ¡Ay, nomás para que veas! Del 14 ahorita andamos.
2: ¡Del 14!
3: ¡Ay, su meche! A ver, mira, tenemos a Fernando con nosotros. ¡Hola, Fer! ¿Qué metemos?
4: ¡Del 14!
5: buenos días, ¿cómo andan?
1: Duerme
3: muy bien, muy bien. Hola. Compadre, tu señora se levanta temprano, como dice la Biblia. La palabra de Dios.
5: ¿Qué te va a levantar, pelón? Se levanta hasta las 2 de la tarde y me dice, ay, búscate a ver dónde comes, dice, porque yo ahorita tengo mucho sueño.
1: Defectuosa.
2: Es amiga del sargento.
1: No sirve, Fernando, deshazte de ella.
0: Oye, Fer.
5: Y luego todavía dice, ay, ya te estás poniendo bien gordo. Pues cómo no, pura comida de la calle.
0: Gordo. Oye, Fer, ¿y no has intentado convencerle y decirle, mi amor, por favor, es que para mí es bien importante y así?
5: Ay, se pone brava, ni le vaya, ni... No, esa señora de plano, como dice don Telaraño.
1: No sirve.
5: Ah, no sirve, no, no, no, no.
1: No es virtuosa.
2: ¿Y por qué no la has cambiado, güey?
5: Pues porque traigo 2, 3, pero también hay que ver que sepas de comer. Yo no voy a meter la pata como la metí también.
0: Ay, Fer, arruinaste todo lo bonito que estaba sintiendo por ti.
5: Pero espérame. Lo que pasa que ahorita también hay este don Telaraño que está tocando este tema. Había de buscar
3: el lonche.
5: Ahí el versículo donde dice que la señora le debe de hablar al hombre con respeto.
0: Ah,
5: como
0: sí,
5: un
0: claro.
5: Señor.
2: Adiós.
5: No, hombre, ahorita... Cállate, lo quieren comer a uno, lo quieren golpear a uno ya.
1: La palabra de Dios es la guía para la vida.
2: Sí, señor.
1: Léanla, léanla. Proverbios 31, versículo 15.
2: ¿Qué dice allí?
1: Yo se los regalo.
2: ¿Qué dice,
1: Pa? Esa mujer virtuosa es la que se levanta de madrugada y prepara el lonche para el marido. Palabra de Dios.
6: Qué bárbaro.
2: Buenos días, Chayo. La Chayo se levanta temprano.
3: No, la Chayo sí.
0: Y después dice, y planifica las labores de sus criadas. Así dice, ¿eso qué significa?
1: Esta palabra.
2: La agregaron.
1: Modernizada.
0: Y díganos qué dice, qué significa.
1: Esta palabra es milenaria. Modernizada es y planea todo lo que tiene que hacer ella solita en todo el día.
0: Qué conveniente.
3: ¿Eso dice? A ver, tenemos a Mari con nosotros. Hola, Mari, ¿qué peteo?
7: Hola, buenos días.
3: Buenos días. Mari, ¿tú sí sigues la palabra divina?
2: ¿Se le oye que sí?
7: Bueno, no, yo no me levanto, pero sí en la, por ejemplo, en la tarde, si él llega temprano, él hace de comer. Si yo llego temprano, yo hago comer. Pero ya hacemos la comida para en la mañana ya llevarla. Ya no me levanto en la mañana. Él solo agarra su topper que ya está en la comida y se la lleva y la calienta en su trabajo.
2: ¿Tú no te levantas con él, Mari? ¿Tú trabajas o qué pedo?
0: También, pues sí, es lo que está diciendo.
7: También.
2: No, no te enojes, nomás te pregunté.
7: También.
0: Pues claro.
1: La mujer virtuosa sí, trabaja y hace de tragar.
2: Mira
1: también.
2: Nomás, qué bonito. Ay, sí, no, la Mari, una plancha. Mari.
7: No, hombre, don Telaraño, no. Yo le hago de comer y hay que ver si la calienta.
6: ¿Qué pasó? ¿Qué?
2: ¿Por qué le cuenta la Mari?
1: Yo con pecadoras no me junto.
0: Pecadoras. Cálmese.

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0: Chavos, vamos a regresar a continuación platicando sobre un video que me están criticando a esta pareja.
1: ¿Por qué?
0: En esta vida se vale soñar, se vale cumplir esos sueños. Y ellos vieron en Instagram, vieron en redes sociales, dijeron, mira qué bonito, yo también quisiera tener esto,
1: mando. Es que las redes luego nos meten cosas en la cabeza que no.
0: Pero
1: que...

0: que quiere vivir sus sueños, ajá, lograrlos. Y no falta, no falta el envidioso. Ey. No falta el que le da coraje, el que dice, mira, lo hiciste mal, manto, el que cálmate, güey. Yo hago lo que quiera con mi casa, con mi vida, con mi dinero.
1: Ala.
0: Esto le está pasando a esta pareja, esos tortolitos.
1: Sí.
2: Qué bonito.
0: Que pues, ellos obviamente viven en un país que no tiene tantas oportunidades como otros países.
1: Sí.
0: Donde a veces te limita el dinero, el trabajo, el gobierno, tantas cosas, tantas cosas. Pero ellos dijeron, queremos vivir el sueño de la Kim Kardashian.
1: Ay,
0: si la Kim Kardashian puede, yo quiero también.
1: Es que la Kim Kardashian, todo el mundo quiere ser como ella.
0: Si el Michael Jackson pudo, yo también quiero.
2: Yo también puedo ser igualito, carnalito.
0: El sueño de esta pareja era, señoras y señores, cáiganle a YouTube para que vean el video, era tener.
1: ¿Tener qué?
0: Nada más y nada menos que en su recámara una alberca.
1: Ay, espérame,
2: ¿la recámara?
1: Yo también quisiera.
0: ¿Qué? En la recámara, papá.
2: Wow.
0: Piscina de cemento arriba de la misma recámara. Mira, ahí se puede ver la cama.
1: ¡Qué top!
0: Y en un espacio en el techo que dijeron, este espacio es muerto.
1: ¡Amo!
0: ¿Qué hacemos con esto? Hicieron, hicieron su alberca.
1: ¡Increíble!
0: Ahora, mucha gente está comentando. Y son comentarios.
2: Es indoor alberca. No,
0: muy fuertes.
2: God.
1: Comentarios fuertes de qué, mira, hasta mira, su juguito, su brujita. No manches, jalo, yo quiero.
0: Acapulco en la azotea están comentando. No sé qué me da más miedo. Si la luz colgando, o sea, porque literal está un cable con un foco colgando arriba de la alberca.
2: Sí, cierto.
0: Que si esa cosa se llega a caer, olvídate. Dice la gente, no sé si me da más miedo la luz o el fondo negro de la alberca, la gente dice.
1: Ah, el fondo
0: negro. Ah,
1: ese
0: cemento.
1: Es el piso, X.
0: No,
1: oye.
0: No es el piso.
2: Sí,
0: es hongo que si el agua no corre, porque ustedes deben de saber, en una alberca o en cualquier situación, si el agua no corre.
2: No tiene pompa,
0: el agua se ensucia y crea lo que es. Mira abajo de la chica.
2: No, sí tiene pompa, güey.
0: No, güey, mira.
2: Ah, es ella que se no frijoles.
0: Mira dónde está la chica, está limpio. ¿Por qué? Porque ya se mete y quita el hongo. Entonces,
1: bueno, es una gran idea, solamente necesita que limpien la alberca.
0: Mira,
1: que
0: sea mira dónde está ella, Pau. Fíjate cómo sí está limpio.
1: Ah, no, ya tienes razón.
2: No, es que está moviendo ella la mugre.
0: Oye, pero si el agua no circula, puede ser muy peligroso.
1: Bueno, nada más que no haga, que no se meta y que se beba agua de ahí.
2: Híjole,
1: oye, la neta, se rifó.
0: Se rifó.
1: Los mexicanos tenemos unas ideas espectaculares. Tal vez nomás le falta la limpieza y ver cómo sacar el agua del segundo piso y cambiársela. Pero está bien la idea. Aparte tenía ahí sus frutitos rojos, todo romantic style.
3: Ya te venden ¿cómo se llama? Filtros de alberca así pequeñitos, para eso.
2: Sí, fácil,
3: machín.
1: ¿Sí?
3: Sí, 100 bolas.
1: Ahora,
0: mi único problema con todo esto es cómo subes, porque tienes que poner al mismo nivel la pompa y todo. O sea, tiene que un problema aquí de ingeniería.
2: ¿El agua?
0: De
3: si
0: ingeniería.
3: Subió la piscina.
2: Con la manguera.
0: Tiene un problema de ingeniería.
2: Si subió la morra, que parece que pesa 50 toneladas.
0: Pero literal, Acapulco en la azotea.
1: Es que digo, no hay nadie como los mexicanos para inventar cosas. A mí me sorprende. Todavía no es un evento y ves afuera vendiendo cosas que en tu vida te hubieras imaginado.
0: Mira, a mí me gustaría.
1: Vas a los lugares, hacen invenciones.
2: Eso
1: que vivan los latinos, porque no hay nadie más creativo que nosotros.
0: A mí me gustaría que fuéramos ese barrio y le preguntáramos a todos los vecinos, ¿quién tiene alberca en su recámara? Te apuesto que nadie.
1: Ni nosotros.
0: Nadie. No.
2: Y mira, comidita, bebida.
1: Hombre,
2: una vez en la Chayo también me dijo, mira, la recámara parece alberca.
1: Hola.
2: No me puse pañal para dormir la noche.
0: Ah.
2: No va a resbalar, Andrés.
3: Cállate.
2: ¿Está bien?

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1: ¿Sí? Una mujer embarazada se convierte como en un... ¿Qué les diré? A la hora de los antojos, muchachos, se convierte como en una...
2: Godzilla.
1: No sé, Godzilla, ándale.
3: Ay, ¿qué es de Godzilla?
1: Puede ser así como...
3: No, pero dicen que se les antojan cosas bien locas.
1: Se convierten como en un... A ver, Cookie Monster.

0: viral. Viral se hizo.
1: ¿Qué se hizo?
0: Lo que es la orden de pizza de esta persona. Mm. Una mujer embarazada, agárrense. Se le antoja de todo. Y a la hora que sea, cuidado. Cuidado. Una mujer embarazada y hay que consentirle ese antojito. Porque
2: se lo merecen, oigan. Les van a dar una vida y ustedes se andan quejando porque se le antoja un pepino con chocolate y un poco de queso.
0: Pero lo que pasa, Pao, también de que nieve. Se les antojan ciertas cosas bien raras, tú, manita.
2: Yo he escuchado amigas que se les antojan cosas bien extrañas.
1: ¿Cómo qué?
2: Así de que dulce con salado, pero bien intenso.
0: Ándale.
2: Así que un pan de dulce como con salsa. Les digo, ¿qué? ¿Qué es eso?
0: Mi vieja la sargento, cuando estaba embarazada, le encantaba el pico, el pepinillo.
2: Sí.
0: Pero con nieve.
2: Ay, qué raro. Sí. ¿Nieve de qué sabor?
0: De vainilla o de chocolate, por lo general.
2: ¡Hala!
1: A mí un licuado con huevos cocidos. Hay hombres que nos pegan las manchas.
0: Licuado con... ¿Pero a ti por qué?
2: Al Fe le gusta la papaya con chimichurri.
1: Machín. No, al hombre también le dan los efectos, ¿sabía?
2: Sí,
1: ¿no?
2: Dicen que por la saliva, cuando se besa una mujer que está embarazada con su hombre, por la saliva le pasan las hormonas y por eso él también tiene antojos.
0: Ay, güey.
2: Bueno, eso lo he escuchado y lo he leído.
1: Son de escupir en la carne.
0: Pues, ¿qué creen? La orden de pizza de este vato, muchachos, se hizo viral. Porque lo que pasa es que estaban ahí en la casa y de repente la mujer así de que, gordo, ay no, tengo antojos. Y se agarraba la pancita, ¿no?
2: Mi vida, consiéntanla.
0: Ya casi nueve, ya casi a punto de dar a luz, de parir. Ya ven que son 9 meses o 32 semanas, como algo los carros, así. O lo primero que llegue primero.
1: Algo así.
0: Y resulta, chavos, de que ándale increíblemente. La pizza traía de todo un poco, muchachos.
1: ¿Qué traía, güey?
0: La persona, lo que es el delivery, ándale.
2: ¿Qué es de todo?
0: El delivery compartió, dijo, no, es que no puede ser. Compartió la fotografía.
2: Ay,
0: a mí
2: me encanta la pizza.
0: Viral. A mí también.
2: Bro. Ay, qué rica es la pizza.
0: De lo mejor.
2: Ay, me encanta de pepperoni. Es mi favorita. Y luego me gusta cuando le ponen pepperoni, carne, champiñones. Así que le ponen un montón de cosas.
1: Sí. ¿Qué tal piña?
2: Casi no como hawaiana.
0: Ay, la vida riquísima.
2: Me gusta más de pepperoni.
0: ¿Y le pones jalapeño o no?
2: Le puedo ponerle jalapeño, puedo ponerle champiñones.
0: Tiene que tener jalapeño.
2: ¡Qué rico!
0: Y su quesito así en la orillita también, de repente.
1: ¿De cuál queso?
0: ¡Qué rico! Pues
2: a mí me encanta con queso en la orilla, es mi fav.
0: Esta fue la orden, muchachos, ¿ok? Esta fue la orden. Una large Hantos pizza, o sea, estamos hablando de una pizza grande.
2: ¿Tiene orilla de queso o no queso?
0: No, eso no lo... Ah, bueno, pero ahí te va. Triple pepperoni. O sea, triple. Wey.
2: ¡Qué rica!
0: Estamos hablando de que tenía demasiado pepperoni. Extra cheese.
2: ¡Qué rico!
0: Luego, banana peppers.
1: ¿Cuál es?
0: Banana peppers son como el Anaheim.
1: Ah, ok.
0: Pero, o sea, no tan picos son. Dice, light jalapeños. ¿Sí? O sea, sí lo quería picosito, pero no tanto.
1: ¡Oh, my God!
0: Half chicken, half mushrooms, half caramelized onions.
2: Ay,
0: también.
2: Qué rico. Le pusieron, tengo hambre.
0: Lo que son las cebollas caramelizadas. Luego le pusieron la mitad con olives, o sea, con las aceitunas. Light sauce. No sé de cuál tipo de sauce, pero le ponen light sauce. Y luego, aparte también, muchachos.
2: Sí.
0: Una nota que dice, bro, yes. I know this looks insane. Dice, sí, yo sé que esto parece de locos y tal vez te has de preguntar qué rollo con esta orden, pero soy una persona que está casada con una mujer embarazada. Así de que yo ya estoy listo para lo que me preguntes. Dice, le tengo más miedo a ella de lo que tú me vayas a preguntar.
2: Ay, güey.
0: Dice, te prometo, esta es la orden. Por favor, háganla, porque de repente...
2: Sí, se está jugando.
0: Sí, dice, claro. Dice, no, está
1: una capirotada no, esa madre.
2: Oye, no, pero... Sí, güey. Fíjate que no la escucho tan rara. La escucho intensa de muchos ingredientes. Ajá. Pero no es como de que... ¿Ves que hay pizzas de Nutella? O sea, imagínate una de Nutella con pepperoni y jalapeño.
1: ¿Eh? Y que le echen Snickers, chocolates, Doritos.
2: Sí, hay de esas.
1: Elote.
0: Oye, hay gente...
1: Esquiros.
0: Mujeres embarazadas que se les ha antojado comer... pasta de dientes, güey.
2: Ay, no es cierto.
0: ¿Qué? Sí, la agarran y la chupan.
2: Ay, qué horror. ¿Eh?

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0: Mica dice que 8 de cada 10 personas que van a ir a cualquier partido de la Copa del Mundo.
1: Sí.
0: Van a ser turistas.
1: Pues es que están carísimos.
2: Sí. No, y aparte, o sea, el que vive en el local sabe el pedo con el tráfico, sabe el pedo con el parque.
0: Uy, sí, güey.
2: Y el turista se parquea y se acomoda cerca del estadio.
1: No, pero.
2: Quiero creer.
1: O sea, pero tú como local dices, a ver, me va a costar en 2,500 el boleto. Es la renta de un mes de tu casa.
2: Sí.
1: O sea, ¿en qué momento voy a gastar eso? O puedo sacar a mis hijos de vacaciones, o irme con mi pareja. Sí. O sea, es mucha lana,
0: no,
1: la
0: neta. No, y no, espérate, llevar a la familia, imagínate. Si un boleto es caro, un par, 4 boletos, no manches.
1: Y la comida y las bebidas, mi amor, adentro están de locura.
0: Aunque te voy a decir algo también, La neta, YOLO.
1: Sí.
0: YOLO. Es el mundial.
2: ¿Qué es eso, YOLO?
1: You only live once. Oh,
0: sí.
2: Ah, pensé que yo lo compraría.
1: No.
3: Oh my God.
2: Yo lo disfrutaría.
1: No, o sea, sí está bien para ir y todo, pero, híjole, es mucha lana de que invertir. A lo mejor te le dices a tu mujer, mi amor, me voy a ir solo con mis cuates.
2: ¿A dónde, hijos de...? No.
1: Es que es mucho dinero.
0: Se prenden, sí. A ver, pregunta, paisano, ¿dónde vives tú? ¿Y compraste boletos? ¿Alcanzaste boletos de la FIFA? 1-855-370-3100. Por ejemplo, el primer partido aquí en los Estados Unidos. Digo, porque va a haber, acuérdense, es de 3 países. Sí. Es de México, Canadá y Estados Unidos.
1: Hay que ir a Canadá.
0: Pero el primer partido aquí en Estados Unidos va a ser aquí en Los Ángeles. Va a ser el Estados Unidos en contra de Paraguay. Ese va a ser el primer partido.
2: Válgame.
0: Luego... tenemos también el de Qatar en contra de Suiza.
1: Ahí se va a estar bueno.
0: El Qatar contra Suiza va a ser en Bay Area. Va a ser en el estadio de la Bahía de San Francisco, así se llama. Se va a llamar el estadio. Ya ves que la FIFA no reconoce
2: marcas.
0: No reconoce nombres.
2: Nomás las que quieren ellos.
1: Luego, las que le suman dinerito.
0: Sí. Luego en Nueva York se va a llevar a cabo el Brasil-Marruecos. Ah, se va a estar bien perro.
1: Ay, mira. Yo pienso en la afición también. O sea, la afición se pone buena. Imagínate ver a todos los brasileños, brasileñas bailando, fraudiña.
0: En Boston, muchachos, en Boston va a llegar un partido que si yo hubiera comprado boletos, no sé qué haría con este partido, la verdad.
1: Sí.
0: Y estos son los partidos que esperábamos ver en cuando se anunció que se iba a ampliar el mundial a más selecciones. Final adelantada. Haití contra Escocia.
2: ¿Eh?
1: Vas a ver pura pierna de todos los hombres que lleguen en falda. Ay, qué piernón, mi vida.
2: Qué bien.
1: Oye, dicen que Boston es muy bonito, mínimo vas y conoces Boston, ves piernas y te regresas.
0: Y te avientas un partidazo, Haití, Escocia, qué bárbaro.
1: Los haitianos son muy buenos, son rápidos.
2: Los escoceses también.
0: Ahí te va. Luego, en Houston, saludos a la gente de Houston. Este partido sí está, pero más o menos.
1: ¿Cuál?
0: Alemania Curazao.
4: No, pero
1: Curazao. Los alemanes.
4: En el de Escocia por lo menos van a ir a ver escocesas bonitas. En el de Alemania vas a ir a ver alemanas bonitas.
0: O sea,
4: vas a estar en el partido. Imagínate estar en el partido Senegal contra Irak.
0: ¿Qué? No, Senegal. Bueno,
1: las mujeres iraquíes están espectaculares, ¿eh? Son hermosas.
0: O sea, espérame, voy a pagar $3,000 para ir a ver
4: Senegal, Irak.
0: Morras nada más o cómo.
1: Chavos, pagarían hasta más ustedes.
0: No
1: lo dudo, ni
2: tantito.
1: Viene
2: con masaje incluido.
0: ¿Compraste boletos? ¿Si alcanzaste o está bien caro ahí en tu ciudad? ¿En qué ciudad y qué partidos van a ser? 1-855-370-3100.

0: en el estadio de Dallas. Saludos a toda la gente de Dallas. Van a tener el Países Bajos, o sea, Holanda.
1: Ay, se va a estar chido.
0: En contra de Japón.
1: Ah, ese está bueno.
0: Ese se ve chido, ¿no?
1: Ey, sí.
0: Luego también en Filadelfia, saludos a toda la bandera de allá, van a tener el Costa de Marfil en contra de Ecuador. ¿Qué tal ese?
1: No sé, los ecuatorianos son buenos, ¿no?
0: Atlanta, van a tener el España, Islas de Cabo Verde.
1: Ah, bueno. A mí me gustaría ver a España, tío.
0: Pero ¿contra Cabo Verde?
2: ¿Rabo Verde?
1: 35-0.
0: O sea, no, ahí sí. Okay. Es como en Alemania.
3: ¿Tú vas a ir a ver a Argentina contra quién?
0: Argentina contra Jordania.
2: ¡Oh, ese está bueno! ¡Ese está bueno!
0: Va a ganar, no, y deja tú.
1: Pero es Argentina, vas a ver a Messi.
0: Y luego ya el tercer partido de grupo, güey. Entonces, ojalá.
3: Ya clasificado.
0: No, ojalá y no, güey. Ojalá y no.
3: La banca vas a ir a ver de Argentina.
0: No, chale. A ver, luego tienen el Bélgica.
1: No digan eso, que voy a vender mi boleto.
0: Seattle, Washington tienen el Bélgica-Egipto, muchachos.
2: ¡Ay, oh, está chido! Mira, las egipcias están chidas. Y las belgas, pues esas morras también guapas.
0: En Miami van a tener el Arabia Saudita, Uruguay.
2: Ese es bueno.
1: Ese va a ser bueno.
2: Ese es bueno. Uruguay es bueno, güey.
0: Luego ya regresamos acá a Los Ángeles con el. Ahí te va este. Irán, Nueva Zelanda.
1: ¿Irán o no Irán?
0: Oh, no, güey. O sea, qué partido tan gacho este nos tocó. Irán, Nueva Zelanda. No, o sea.
1: Oye, a ver, ¿vale la pena invertir tanto dinero?
0: Para ese partido no.
1: Hay gente que hipoteca sus casas y todos sus carros por ir al mundial. Claro que sí, valdrá la pena.
2: ¿Agarraste boletos, hija?
1: Yo agarré boletos porque el pelón.
2: ¿Contra quién o qué?
1: El año pasado estaba comprando. ¿Ves que había como. Tenías que entrar y que no sé qué, y que la rifa y que tenías que ser super VIP? El pelón fue ese VIP y dijo en voz alta.
2: Bueno, ¿y el boleto ya te llegó?
1: No, no me ha llegado.
0: Es que la FIFA no los ha mandado, muchachos.
1: Entonces el pelón dijo: ¿quién quiere boletos? Y yo dije, yo. Y dijo, ok, págame. Le pagué el boleto.
2: ¿Qué partidos?
1: Nos tocó el de Argentina.
2: El Salvador contra
1: Jordania.
2: Guatemala.
1: Oh. No. Y de repente ya llegaron los boletos a todos menos a mí.
3: Ahora que se dio.
0: No, no han llegado, no han llegado, Pau. Ni a mí me han llegado,
2: ¿No ha llegado?
1: Ahora ya llegaron. Al pelón ya le llegaron y a mí no me los quiere dar.
0: No, es que la FIFA está trabajando de una manera muy extraña, te lo juro.
1: Cállate, manera extraña. Ya lo tienes, rata, dámelo.
2: De seguro se enteré en cuánto se revés. Cuidado con eso, ojo con eso, Paola.
3: Oh, están chequeando la
1: Yo reventa. Digo que ya me dé mi boleto, o si no se lo vendo, se lo revendo. Y ya. Él me lo vendió a mí.
2: ¿Un boleto?
1: Y yo se lo revés. Yo tengo un boleto, pues voy a ir sola.
2: Oh my God, nomás un boleto.
1: Y nada más compré un boleto. Porque iba a comprar dos, pero el productor dijo, yo también quiero ir. Y ya metió la sopa y ya no fui.
0: Claro.
1: Con la persona que quería ir.

0: chavos, la estadística dice que 8 de cada 10 personas que van a ir a los estadios, a los partidos de fútbol ahora, ahora que está el mundial, van a ser turistas y no residentes de esa ciudad.
1: Sí, es porque que está súper carísimo, la verdad, ir está carísimo. Ahora es, comprar los boletos, si no vives ahí, comprar el hotel, el avión, o la gasolina, el estacionamiento, la comida, la bebida.
2: Pero el turista puede, el turista puede. Nosotros,
1: el turista que es de Estados Unidos a México, sí. Aquí no creo que haya tantos mexicanos que gasten tanto.
2: Pero sí vienen del norte de California, Los Ángeles, y de Los Ángeles van para el norte. Sí. Es más fácil, pienso yo, que para el turista ir a un partido que para el local, porque el local ya sabe cómo está el pedo del tráfico. Va a ser un desmadre.
0: No, pero gasta, el turista gasta más, feo.
2: Sí. Está bien, porque se prepara para eso.
0: Pero, a ver, paisano, ¿a ti qué partido te gustaría ir? ¿Vas a ir? 1-855-370-3100. Tenemos a Juanito. Hola, Juan. ¿Qué pedo?
2: A ver el partido.
3: Buenos días.
0: Saludos. Juan, ¿dónde vives, carnal?
3: Vivo aquí cerca de la bahía, aquí Watsonville. Aquí cerca, estamos en lo que es cerca del Levi's Stadium. Aquí está.
2: Ah, qué chido.
0: Ah, qué chido.
1: Ahí está cerquita.

0: Oye, vamos a tener
1: cinco partidos.
2: Ay, güey.
0: Partidos muy malos.
1: No, hombre.
0: Qatar contra Cesena, Jordán contra Alesia, y luego Turquía, Paraguay.
2: ¿Eso está bueno? Está bueno.
3: Oye, mi amor, ¿ya tienes sus boletos o no?
0: Pau, apliqué del sorteo de un año atrás y nada, no fui sorteado. Ya hice sorteo. Apliqué para las ciudades tampoco. Apliqué para, porque soy de Guadalajara, apliqué para Guadalajara tampoco, nada.
3: Ay,
0: aquí
3: mi amor.
0: Tampoco, nada.
1: Oye,
0: ya hay boletos, pero está muy caro, la verdad. Sí. Categoría 4.
2: ¿A cuánto?
1: Categoría 4, estamos hablando allá arriba en la pajarera, mi hermano.
2: ¿Cuánto?
0: No, casi 500, 480.
3: Está de locos, están carísimos.
2: Pero la experiencia.
1: Sí. Oye, Juan.
3: Sí, pero para irte hasta arriba, mejor con esos 500, vete a verlo a un lugar ganador.
1: Ándale.
3: Invitas a tus cuates, haces una carnita asada.
1: Mejor en la casa, yo creo. La neta.
0: Sí, Pao, lo que voy a hacer, mejor voy a ir a los FIFA Fan, mejor, porque mejor
2: voy
0: a la FIFA Fan que ir a ver el estadio.
1: Esa es buena opción, porque sabes que en cada ciudad van a tener un fan fest.
2: ¡Ay, qué toda madre!
1: Van a tener así
2: con
1: como
2: pantalla
1: que
2: gigante.
1: Pantallas, chévere, sí, cotorreo. Oye, por ejemplo, imagínate también el haber aplicado a ciegas, Juan, y que te haya tocado un Jordania-Argelia.
3: Ah, la torre. Ese va a estar bien bueno.
1: Uy, no, sí. Final adelantada,
0: tarde, las 8 de la noche, 9 de la noche. Una cosa más, Pao, nomás no para defender a Pelón, pero la FIFA no acepta los boletos hasta 48 horas antes. O sea que
1: ahí está.
0: El Pelón no tiene boleto.
3: Oye, mi amor, pero ¿sabes cuál fue el problema? Ahí te va el problema, que el Pelón ya me enseñó sus boletos. O sea, él ya me enseñó que él ya los tiene.
0: No, boletos.
1: Te enseñé los partidos.
3: No es cierto.
2: Le enseñó el partido.
1: Lo va a vender.
0: Antes la FIFA lo suelta.
3: Papito.
1: Cuidado.
3: Yo ya vi los boletos de él. ¿Qué? Solo que él me dice que no los puede transferir.
1: No son.
3: ¿Sí o no, Wolfie?
4: Lo que pasa es que el Pelón, nadie le crea fama y échate a dormir.
1: Cuidado, nos va a robar.
4: No es la primera vez.
3: Es bien
4: viejo.
3: Rata.
1: No, fíjate que no. Mira, en dado caso que no me lleguen, Pau, por cualquier
3: pero
1: cosa.
3: Ya me los enseñaste.
1: Yo te devuelvo tu dinero.
3: Ay, sí, qué fregón.
1: No, que te dé el boleto.
3: No, qué fregón.
1: Los va a revender. Los va a revender.
3: Yo opino lo mismo.
5: Ayer yo escuché que estaba hablando con un compa de eso.
3: Sí, ya los tiene. Si uno no los enseñó de su.
5: Ya estaba haciendo negocio.
1: No, mira, neta.
3: Ya me llegaron los boletos.
1: Es más, para que no se arme la controversia, les devuelvo su dinero.
3: No. Que Vivaldi me salió
1: como
3: acá
1: ya
3: del tío.
1: Cuenta que son de Argentina.
2: Ya los está revendiendo.
1: No, es más, ahorita le digo a mi vieja que te devuelva tu fe.
3: No, gracias.
2: Oye, ya los volé.

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0: regresar con la enchufada. Tenemos el teléfono.
1: ¿De quién?
0: De un vato celoso.
1: Uy.
0: Es más, no le gusta que la mujer trabaje.
2: Adiós.
0: Vamos a llamarle, Pau, dile que ya.
2: Una bendición, eso.
0: Ya le conseguiste chambita a la señora.
1: Ajá.

0: Los Simpson van a quedar.
1: ¡Ay, Chayito!
2: ¿Qué pasó con la Chayo?
3: ¿Qué hizo mi Chayo?
1: El otro día estábamos platicando y se la da de muy salsa la Chayo, que todo lo sabe.
3: Ella es
1: no,
3: muy salsa.
1: No, tiene remedio esa vieja.
4: Esto creen todas las pajuelonas.
3: Ella es muy salsa.
1: Cree que es bien trucha, pero no lo es.
3: Súper trucha.
1: Le dije, Chayo, te apuesto $100. Te apuesto $100, le saqué el billete. $100 a que no me dices algo que me dé alegría y me haga enojar al mismo tiempo.
2: ¡Aso! Y me dijo, está duro el reto, güey.
1: Échale, dijo. Sí, lo hago, sí, te apuesto. Y le digo, a ver, échale. Y dice, Andrés, de tu grupo de amigos, el que hace mejor el amor, eres tú.
5: Enojar por el electrónico.
6: Bueno,
5: ¿está el señor Paredes?
6: ¿No?
5: ¿La señora Paredes?
6: No, tampoco.
5: Entonces, ¿quién sostiene el techo?
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2: Tenemos el teléfono de este vato bien celoso, Pau.
3: Uy. Ok.
2: Dile que su esposa.
3: Ahí voy.
9: Bueno.
3: Hola, ¿se encuentra la señorita Mariana?
9: No, ahorita no se encuentra. ¿A quién habla?
3: Hablo porque hizo una solicitud de trabajo y encontramos sus datos. Y le quiero decir que es seleccionada para trabajar con nosotros.
9: ¿A trabajar? Pues si ella nunca ha trabajado, ¿cómo va a trabajar?
3: Pues ella está solicitando trabajo. Dijo que necesitaba dinero.
9: No, pues si yo le doy todo. ¿Cómo es eso?
3: ¿Con quién hablo?
9: Con su esposo.
3: Ah, señor, entonces a usted le puedo dar toda la información para que se la comunique a Mariana.
9: Pues me la puede dejar, pero pues no creo que vaya a trabajar. Si yo le doy todo y no es necesario.
3: Pero ella no quiere trabajar. Nada. Bueno, hágame un favor, usted dígale que sí aplicó y que sí se quedó en el trabajo.
9: Como digo, que deja los datos, déjemelos, pero yo no es necesario de eso.
3: Ok, dígale que sí va a poder ser la estrella de la película Triple X que tanto había buscado.
9: ¿Cómo es eso? ¿Cómo que una estrella y lo de 3X?
3: Sí, ella...
9: ¿Qué es eso? ¿Esto es un juego o qué?
3: Nosotros nos dedicamos al cine erótico. Y ella vino a hacer un casting y se quedó.
9: ¡Ay! No, es un juego, me están bromeando, ¿verdad?
3: ¿Pero por qué le tendría que bromear? ¡Ya la seleccionamos! ¡Ella va a ser la siguiente estrella Triple X!
9: No.
3: Su esposa es Mariana...
9: Sí, pero pues no creo que usted esté equivocado.
3: No, estoy equivocada porque le estoy marcando el número de donde vive Mariana.
9: Sí.
3: Entonces no estoy equivocada. Mariana ha sido seleccionada para ser la siguiente estrella. Mucho dinero. Ay, qué bonito.
9: No. Olvídense de eso, no. Sáquenla en esto. Ustedes están. No. Me voy a hablar con ella. Esto es posible. Que esté haciendo eso y sabiendo que tiene hijos y todo eso.
3: X, ella es una estrella.
9: Vaya, no te...
3: No.
1: Otra vez.
3: Me va a asesinar.
1: El hechizo.
9: Bueno.
3: Hola, ¿se encuentra Mariana?
9: ¿Otra vez usted?
3: ¡Vea futuro! Ella le va a poder comprar la casa de sus sueños. El carrito que usted quería. Ándele, imagínese.
9: No, bueno, fregando, mejor ya.
3: Pero no se enoje, dígale que ya se quedó. Que Pamela Anderson va a ser su amiga.
9: Sáquela de esta lista, yo tengo que hablar con ella seriamente. Esto no es posible. Ella cállese, le voy a cerrar el email.
3: ¡Ay! Mire, ya llegaron los compañeros de Mariana. 1, 2, 3, 4, 5, 6, 7, 8, 9.
1: ¡Está buena la doña! ¡Ay!
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0: Ándale, mi compa el feo, me lo voy topando en la calle y le digo, güey.
1: ¿Otra vez, güey?
0: ¿Qué pasó con la Chayo? Supe que se dejaron.
1: Ay, sí, qué
0: y
1: bueno.
0: Y me dice el feo, me dice, sí, güey, ya estuvo con la Chayo.
1: Ay, ya se la
0: buena. ¿Qué fue de ella, feo? Pues mira, ya le eché tierra. La enterré en el fondo ya hace mucho. Qué bien, feo. Eso se llama madurez. Y dice el feo, pues lo mismo digo yo, pero la familia insiste que es homicidio.
1: Es que se quiso salir.
0: Patada en la frente de bueno, ¿sí? ¿A dónde va?
2: ¿Te crees muy trucha? 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
0: Vamos con la enchufada.
1: Dale, dale, dale, dale.
0: A ver, mira, Pavo, tenemos el teléfono de este vato. Okay. Es un entrenador.
1: Que entrena gente.
0: ¡No! Vende tortillas en la esquina.
1: Perdón.
0: Pues, dile.
1: Y le vamos a... ¡Ay!
3: Bueno.
4: Hola, ¿cómo está? Habla Paola. ¿Es usted Roberto el entrenador?
3: Para servirle a usted y a su familia.
4: Ay, qué bueno. Fíjese que lo encontré en Google y ahí decía que usted entrena personas y las pone pues muy bien de todo. ¿Eso es cierto?
3: Claro que sí.
4: Híjole, fíjese que quiero contratarlo para mi compañero de trabajo, para ver si lo puede ayudar.
3: A ver, ¿en qué necesita ayuda o qué?
4: Pues fíjese que él está motivado a cambiar, pero necesito a alguien que lo haga, que entrene duro.
3: Ok, se ha llamado al lugar correcto, yo soy ese.
4: Perfecto, Roberto. Pues fíjese que la verdad es bien difícil trabajar con él. Dios. Él es muy difícil de ver porque está bien feo. Y yo quiero que lo entrene de cara.
3: Pero pues, oiga, yo no hago milagro ahí, nomás que me hagas cirujano o algo, ¿qué?
4: No, que usted es entrenador y que muy bueno.
3: ¿Cómo entrenar la cara? No diga tontería. ¿Cómo cree que le vamos a entrenar la cara al muchacho?
4: No, que usted es muy milagroso, seguro ni sirve. No es un buen entrenador, entonces.
3: No, pues, ¿qué pasó? O sea, yo puedo hacer lo que se vea bien físicamente, su cuerpo, su músculo, pero la cara, ¿cómo? Pues eso ya no lo puedo cambiar yo, ni que vuelvan a hacer la vida, probablemente. Ni que fuera Dios, yo, oiga.
4: Ya estoy llegando a su perfil y... No, hombre, pues ahora ya entendí.
3: ¿Qué entendió?
4: Y no, ya entendí que usted, sí, no es bueno para entrenar cara, ya vi sus fotos.
3: Hombre, váyase a la fregada, usted es payasa mejor, váyase, busque trabajo, mejor yo soy ocupado.
5: La cara,
0: ahora, otro.
5: Me va a dejar más deforme, qué pedo.
0: Ofelio, pero tú ni volviendo a nacer te mejoras.
1: Sí, sí, sí, claro que sí.
0: Hombre, no, pero no, que sí. Pau nunca dijo que el feo. A ver, otra vez.
3: Bueno.

0: Vamos a regresar con el video viral, muchachos.
1: What happened?
0: Se van a sorprender.
2: ¿Qué pasó?
0: Este padrecito dijo, ¿sí? ¿Con qué andan llegando feligreses sin dinerito? A la hora de las limosnas se le escapaban, güey, porque...
1: Así es que no traes
0: efectivo. ¡Ay, padre, no traigo cash!
2: Aplicaban no la del pelón.
0: ¿Qué creen que sacó el padrecito en plena misa, güey?
1: Una pistola y les apuntó.
2: El fuá. El fuá para que le
0: den la limosna. Tienen que ver cómo le hizo. Ay. Cuidado.

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9: Increíble. Cáiganle a YouTube, estamos en vivo en arroba bueno mala feo. En ese momento, para que vean ustedes el video viral de cómo a este padrecito sí. no se le va. Bueno, es un padre.
10: Este padre es un padrecito súper importante y viral, ¿eh?
9: No se le va una. Sí, sí, es un padrecito ya viral.
11: Sí, es de verdad, ¿no?
9: Tiene mucho cotorreo y todo el rollo. Creo que él es ¿de qué parte?
11: De Polonia.
9: Polonia.
11: Esa toda madre, hace unos videos.
9: Ajá, es polaco.
10: Sí.
11: Polaco, le van a dar un regaño por andar haciendo lo que hizo.
9: Ustedes lo conocen, este padrecito. Pues, ¿qué creen? Este padre se está haciendo viral. Digo, por muchos motivos se ha ido viral, pero cáiganle a YouTube en este momento, véanlo. Y ahora lo que hizo es de que a la hora del diezmo,
11: de
9: a la hora
11: de nuestro amor,
9: de la limosna, a la hora de la ofrenda. ¿Cómo? O sea, tiene varios nombres.
11: Ofrenda, limosna, diezmo.
9: Diezmo.
11: Ofrenda, limosna, diezmo. Ofrenda, limosna, diezmo.
9: Ofrenda, limosna, diezmo. Pues ándale, que.
10: Ay, ay.
9: Este padrecito, de repente, pues hay feligreses, ¿verdad? A mí me ha pasado de que vas a la iglesia, llega la hora de ofrendar y dices tú, así como la chilindrina le haces,
10: que fingen o en ese momento se van al baño.
9: No.
10: O se les rompe el cuello.
9: Te lo juro,
10: no
9: literal.
10: Traigo efectivo.
9: Se nos olvida la cartera. Habemos personas que solamente cargamos el teléfono celular. Mira, Pau, con tarjetas de crédito.
11: Válgame.
9: O sea, es algo muy práctico.
10: Pero tienes que traer siempre un dinero efectivo, algo, aunque sea 10 dolaritos.
11: No,
9: pero en el carro, ahí se me olvidó.
11: Trae cora.
9: Se me olvidó. Dijo el padrecito, no pasa nada. Don't worry, be happy. It's okay. Chéquense el video en arroba bueno mala feo. YouTube, estamos en vivo.
10: A ver.
9: Donde el padrecito pasa fila por fila de, a ver, diezmo, no hay. Tarjeta de crédito, papá, presta para acá, échale.
10: Haz su máquina, eso me cae bien.
9: Dios te lo pague. Pasa la tarjeta de crédito, por favor.
11: Nada que slide. Nada, nomás le pone así la tarjeta y el ¿cómo se llama el link?
9: Sí, o sea, el famoso tap. ¿Dónde?
10: Oye, pero qué bueno. Qué bueno que sea así, porque muchas veces nos hacemos irresponsables y es para ayudar a la gente.
11: ¿A cuál gente?
10: Digo, ¿sí sabes que es una buena iglesia y un buen padre?
11: No sé, este padre está bien pirata, ese vato.
9: Sí, la neta. A ver,
11: piratón.
9: Vamos a escuchar lo que el padrecito...
11: Y lo monetiza en las redes sociales. ¡Nah!
9: Machín, feo, machín.
11: Ese padre es puro pedo, yo creo.
12: Wow, muchas gracias. Machín. Es por San Judas, les digo. Yo le pido a él cuánto quiere estar.
11: Y él le pone 20, la cantidad. Madre. Él le pone.
12: Muchas gracias.
10: No les pregunta, ¿no?
12: Estoy muy agradecido. A ver si pasó. Muchas gracias. Muchas gracias. ¿Cuánto quieres dar? 20. Ay, ustedes me están haciendo el día.
9: A mí me da miedo.
11: ¿Por qué?
9: A mí esto me da miedo porque. ¿Qué tal si le quieres se le va, Pao?
11: ¿Cuánto le está
9: digitalmente? ¿Qué tal si se le va una puchada de ahí, un cero más?
13: Un par de ceros.
9: Bueno, pero
10: es que el pelón dice un dólar y se le va un cero.
9: No, par de ceros me da un infarto, no.
11: ¿Cómo sabe el padre cuánto le va a cobrar? ¿Cómo cobra? ¿Cómo? ¿Les dice? $10 les dice.
10: O sea, ¿le dices tú cuándo?
11: ¿Sabe?
9: Ajá, no oíste, el padre les pregunta cuánto y los muchachos le dijeron 20. Claro. Y él dice, otros 20, tú estabas feliz. Pero Pau, imagínate.
11: Te expone.
10: Pero está bien, pelón.
9: No, creo que no está bien.
10: Está bien, porque tú traes la tarjeta.
9: Creo que no está bien.
10: Y puede ser dadivoso. Acuérdate que el que da, recibe. Y la persona que es buena y benevolente le va mejor en la vida. Entonces está bien apoyar a la iglesia.
11: ¿Dios necesita dinero?
9: Jesús nunca pidió dinero.
10: No, pero las personas sí.
9: A ver, señor Cuquimoncer. Ok. ¿Jesús pidió dinero?
14: No. Pero cuando usted llega a la iglesia, ¿usted cree que la renta se paga sola?
9: Gracias.
14: O sea, usted llega y ocupa un asiento.
11: Pues no va a ir a la iglesia, va a ir a un parque.
14: Mira, en un parque. Si lo hacen en un parque, está.
9: Propongo, hagamos las misas de hoy en adelante en un parque.
11: En un parque, al aire libre, está chido.
9: Llámame hippie.
10: Llámame, pero el parque también necesita mantenimiento.
9: Revolucionario.
11: Te va,
14: te va a cobrar la ciudad porque el parque necesita mantenimiento.
9: Y porque no lo van a deteriorar.
10: Es que, ¿sabes
9: qué? Son los
10: las
9: que cobran...
10: iglesias también ayudan a las personas que no tienen dinero, pelón. A las personas que no tienen comida.
9: Los que hacen retiros. Son unos pecadores. Gente. Eso es lo que pasa. El dinero pudre a la gente. Muchacho.
11: A mí me dijeron en una iglesia que me,
10: también podridos sofía, ustedes,
11: que me iban a dar cajas de comida que le sobraba para las gallinas y nunca me la trajeron. Entonces yo no le voy a dar limón.
10: Usted no necesita, señor Andrés Maldonado.
9: ¿Qué iglesia es esa?
11: Una que conoce.

0: Oye, ahora que estuvimos en la ciudad de Houston, Texas, hace como, ¿qué fue? ¿Unas dos semanas? Le digo a mi hija, la sargento, le dije, prepárate, te voy a llevar una sorpresa, porque a ella le gusta mucho el Joel Osteen.
1: Y ¿con qué se compra?
0: Es un predicador motivador.
1: El archimillonario.
0: Güey.
2: Sí, multimillonario.
0: La iglesia de este señor es un estadio donde jugaban antes el equipo de básquetbol de la ciudad, güey.
2: Donde jugaban los Rockets.
3: No, pero lo compró, ¿no?
2: ¿Eh? Él lo compraron.
0: Lo compró. Lo hizo una iglesia en esteroides, señores. Sí. En esteroides. Espérame, yo nunca había ido a algo así, está increíble.
2: Yo nunca he ido.
0: Y aparte, comienza, eso es como, porque tiene que comenzar a la hora exacta. Fuimos a las 8:30 de la mañana. Y como transmiten para SiriusXM, para no sé qué, no sé, podcast, no sé qué
2: así
0: tanto.
2: Como aquí.
0: Señor, comienza como si fuera un concierto, güey. Señoras y ladies and gentlemen, la banda, salen de atrás, humo. Yo, ay, güey, dije, qué pedo.
3: Oye,
0: ¿qué
3: pelón, está pero está padre que sea eso? Sí, muy padre, porque muchas veces uno va a la iglesia. O sea, ir a la iglesia no significa que tienes que ir a estar triste y a llorar. Entonces, es una celebración ir a misa, es celebrar a Dios. Entonces, ir y que haya música y que canten y que haya fiesta y todo eso, a mí se me hace muy bonito.
1: Pero gratis.
0: Yo no estoy diciendo que es malo.
1: ¿Cuánto cobran?
0: No estoy diciendo que es malo, les estoy platicando mi experiencia.
1: ¿Cuánto te cobran?
0: Entonces, sale todo esto y ya como a la mitad de la plática es cuando el Joel Osteen dice... Hermanos, pues ya saben que...
1: Ay, tiene una carisma para hablar ese vato, ¿no?
0: No, te lo hice riéndote, le hace... Bueno, pues ha llegado el momento, ¿verdad? Y yo así... Mira, yo nomás viéndolo porque me tocó segunda fila, güey.
1: El pelón empieza a salirse así de bonito.
0: Yo viéndolo,
3: y el pelón se desmaya.
0: Le veía el traje. Gelatina. Le veía el traje y dije, güey, ¿qué traje tan perro traigo? Se ve de marca, se ve hecho a mano.
1: No,
0: se ve
1: hecho a la tira.
0: No, y los dientes le brillaban, güey. Yo decía, ay, este vato. Cada diente, güey.
1: Pura circonia.
0: Vale más que el feo cada diente, ¿no?
1: Pura circonia.
3: Sí, no, machín. Está carísimo.
0: Entonces dice... Ha llegado el momento de diezmar y volteo con mi vieja y le digo, ay, mi amor, le digo, se me olvidó la cartera. Me dice mi hija, no te preocupes.
1: Traigo $2.
0: Y dice el Joel Osteen, fíjate, agarren el folleto que está enfrente de ustedes y escaneen
3: el código QR.
0: Y yo, ¿qué? ¿Qué?
3: Es y más, el pelón, ya no tengo pila en el celular.
0: No, no, espérate.
1: Espérame, ¿lo viste en vivo?
0: Y había como tres folletos.
1: Ese vato es bien famoso.
0: Sí, en vivo lo vi, feo.
1: ¿Y no te cobraron entrada?
0: No, es gratis. La entrada es gratis.
1: ¿Qué?
0: No, no, no.
1: La salida es
0: la que te cobran, güey.
3: Oye, pelón, ¿y qué te dijeron? ¿Es en el código QR y qué?
0: Y no había folleto enfrente de mí. Ahí le erraron y dice...
3: casualmente.
0: No, ya se cuenta que me escuchó el Joel Osteen y dice... Y si no hay folleto, ¿a quién le ven las pantallas?
3: A la máquina.
0: Y dice, y acuérdense que Dios
3: dejaste?
0: Todo lo ve.
1: Hijo de la... Que a toda madre.
3: ¿Dejaste o no dejaste? Porque ya te dieron todo lo
1: que... ¿Qué va a dejar, Pao?
3: ¿Dejaste o no dejaste?
0: ¿Tú qué piensas?
3: Que no dejaste nada.
1: Después el asiento caliente.
3: Yo de Messi el pelón, el perro y todo, volteando, tomando la foto y nada.

0: con el diezmo. ¿Tú diezmas o no? Anda un padrecito en el video viral. El vato ya anda cobrando con tarjeta de crédito, con terminal, güey. Trae terminal. Sí. Como restaurante.
1: Y trae una moderna. Sí, y le gusta chidas. Que le hagan el chap, porque se tarda mucho si pasa la tarjeta.
2: Yo fui monaguillo.
0: ¿Así?
2: ¿Ah, unos dos días nomás me corrieron.
0: ¿Por qué?
2: Porque me robaba 10 pesos de la limona. Y me oyó el padre que dijo. Me oyó el padre cuando dije 10 más.
0: No más. Eso es robar, ¿verdad? Eso es pecado.
2: Sí, claro. 10 sí. más, dije.
1: Y robarle a la iglesia es doble delito, no manches.
2: Pues ni modo, me voy a quemar dos veces en el infierno.
0: A ver, mira, tenemos a Laurita con nosotros. Hola, Laura, ¿qué metió?
3: Ay, pues la verdad, yo creo que me voy al infierno. Pero pienso ¿por qué? Que es puro fraude.
2: ¿Eh?
3: Es que mira, les cuento.
1: ¿Pero por qué lo dices, Lau?
3: Yo una vez fui a, que quise ir a misa, estaba pasando por un duelo. Y dije, quiero ir a escuchar la palabra de Dios para que me ayude a sanar, ¿sí me entiendes? Y les prometo, chicos, que toda la misa, pero se los juro que desde el principio a final, el padre habló de dinero. De que acababa
1: ¿qué decía?
3: De pagar una deuda de la iglesia, de que iban a pedir otros 3 millones. Y
2: ¿qué?
3: Para eso ¿qué? Más 10, sí, para perdón, no sé, 30 mil para construir otro edificio. Y yo nada más pensaba, pero qué necesidad, si ya salió una deuda a la iglesia, porque a fuerza quiere que paguemos otro edificio. O sea, no está padre. Uno, bueno, si van a pedir limosna o necesitan ayuda, no sé, hágalo de otra manera, pero a la misa uno va, como dice la esta muchacha, a escuchar la palabra de Dios, la Pau, no más que hablen de dinero, estamos de acuerdo. Entonces, la verdad,
1: sí, no, para nada.
3: Diecito, pero yo no diezmo.
2: Ahora ya lo puedes escuchar en línea la palabra de Dios.
0: Y en el diezmo claro. Le haces como yo, le apagas.
2: No, le apagas y te vas de lo
1: que... No, sí. ¿Sabes cuál es el problema, Lau? Que muchas veces por malos, porque no todos los sacerdotes y los padres por ser padres son los mejores. Entonces muchas veces nos toca ir a una iglesia, nos toca a alguien que a lo mejor no conectamos con él. Bien. Y creemos que toda la religión es así. Y no es así.
0: Pero siempre,
1: date la oportunidad de conocer a Dios.
0: Siempre llega ese momento incómodo del dinero.
4: Porque
1: es
4: tu
1: que
4: Dios
1: es incómodo para ti, Marrete.
0: Que se siente incómodo.
4: Porque tu Dios es el dinero.
0: No, claro que
4: claro
0: no.
4: Claro que sí, señor.
0: Mi Dios es Diosito.
2: Nah. El mío sí.
0: Pero luego no, llega el momento incómodo de suelta
4: usted
0: dinero.
4: Sí lo admite.
2: ¿Por qué? No, el dinero no es mi Dios. No, el oro.
1: Es el oro.
0: El oro.
1: Es el oro, el del feo.
2: ¿Tú crees que 100 millones de dólares en papel me excitan más que una tonelada de oro? No manches, güey. Se los quemo a la frega.
1: Ay, qué bonito.
0: ¿Qué tal unos diamantes? No.
2: El diamante es una roca sobrevalorada.
0: Ok.
2: El oro tiene su propósito en la tierra. Lo van a venir los
1: extraterrestres. Oh, qué bonito.
0: Hasta Dios lo quiere.
2: Claro.
1: Pero miren, el oro que más le gusta al feo no es cualquier oro, el oro rojo, feo.
2: Ese es el bonito.
0: Yo no quiero oro ni quiero plata, yo nomás quiero el tesoro que traes. A ver, tenemos a Jonathan. Hola, Jonathan.
2: Imagínate una tonelada de oro.
5: Mira, yo opino que las religiones, hay que respetar cada religión, pero para mí pensar, eso es fraude, eso es, ¿cómo te digo? Un negocio.
2: ¡Lavacoco!
0: ¿Por qué?
5: Lo que hay que hacer realmente.

0: ¿Qué hay que hacer?
1: Hey.
2: Hay que arrodillarse con el Señor todos los días, pedirle y darle gracias por lo bueno y lo malo. Y tratar de ayudar al prójimo en lo que más uno puede, necesitado.
3: Así es.
0: Está bien.
3: Así es.
1: Ah, no.
2: El diezmo es ese.
1: Yo te voy a contradecir, así Jonathan, es. I'm sorry, yo no estoy de acuerdo contigo.
0: ¿Por qué?
1: Primero me duele la rodilla, la fregada, me duele la rodilla, no me voy a estar arrodillando. Pero todas las mañanas dar gracias por lo bueno y lo malo, no. Por lo bueno sí, más o menos. Pero por lo malo no manches, güey. Te va a caer mal.
3: Lo malo te enseña, feo.
1: Mejor
3: que no crece y aprende.
1: Que me caiga puro bueno nomás, que no me enseñen.
0: Tú nomás nomás no, agradeces cuando te va bien.
1: Sí, no quiero aprender, sí, y quiero que me vaya bien, no mal. Ustedes piden de todo, no manchen.
3: Por no, pero sí ayudar a los demás es importante. O sea, la iglesia, o sea, si no te gusta a lo mejor aportar a la iglesia, no lo hagas, pero sí ayudar a los demás es algo para que nosotros tengamos un mejor.
1: Es otro punto,
3: eso es iglesia.
0: Señor, pero no hace ni uno ni otro.
1: Mira, muchachos.
0: Ni una.
1: Sí.

0: Papa Francisco dijo una vez, hay que hablarles a los jóvenes del nuevo humanismo.
1: ¿Y el nuevo Papa cómo se llama, feo?
0: No me acuerdo, güey. ¿Quién es el nuevo Papa?
2: Se llama como el líder de los Thundercats, el Leono. ¿Eh? ¿El Leono?
1: ¿Verdad?
0: ¿Sabe?
1: León 14.
2: Ese, León 14.
0: León 14. Él no dijo eso.
3: El peruano, ¿no?
0: No, lo dijo el Papa Francisco.
2: El americo peruano, Pau, sí.
0: Ajá. El latino, sí. El Papa latino. Lo dijo.

0: Alex el Feo.
1: Ya está aquí, señoras y señores.
0: ¡Qué feo!
1: Ya está el nuevo humanismo.
0: ¿Nuevo humanismo?
1: Sí.
2: ¿Sabes qué será eso?
0: ¿Qué es eso tú?
1: Se divisó, le tomaron video. Supuestamente iba a ser un secreto. Y le tomaron un video al monje budista. Y no es un ser humano.
0: ¿Qué? ¿Monje budista?
3: No es un ser humano. Pues, ¿qué es?
1: Tenemos el video, quiero que escuchen. Y la gente...
3: Ay, Dios.
0: ¿Cómo?
1: Quiero que vean el video en YouTube, @unomalafeo, y que escuchen el servicio que ofrece este humanoide. No es un ser humano.
3: Okay.
0: Servicio.
1: No, ser

0: 있어. 너를 꼭 그래.
1: 이해하겠습니다. 라고 대답하시길 바랍니다.
2: ¡Wow! ¿Qué es eso, feo?
3: Yo se los he advertido por mucho tiempo que en cualquier momento nos dan la noticia que existen los extraterrestres. Este es un humanoide, un robot con inteligencia artificial, supuestamente, que da un sermón, un servicio en un templo budista.
0: Ahí está bien raro el video.
2: Sí, son monje budista.
3: Y ese viene. Eso viene para muchas de las religiones que están preparando ya a la gente. Muchos se están preparando a sus feligreses para darles a conocer el nuevo humanismo. Y la mayoría va a ser inteligencia artificial, robótica, y ese es el paso número uno. El siguiente paso viene la aceptación de que existen los extraterrestres. Entonces va a llegar un gris, o no sé de cuáles, o a lo mejor un reptiliano, a dar un servicio en una iglesia también. Ahora verán, oigan, lo van a ver mis ojos.
0: Pero mira, todos estos humanoides tienen inteligencia artificial, y la inteligencia artificial está basado en pues, muchos estudios que han pasado. Ahora, muchas veces no creemos en la religión por el humano que está en el bien y el mal, y a veces ha cometido errores y dice, yo no creo en el padrecito o en el cura o en lo que quieras. Pero él tiene toda la información. ¿Es más creíble escuchar la palabra de un humanoide?
3: Va a ser más que, por ahorita es más creíble el humanoide que el ser humano.
2: ¿Por qué, feo?
3: Porque el humanoide no peca. El humanoide no va a hacer, no comete errores.
0: Está
3: programado comprobado para ser súper inteligente. Y te va a decir lo que sea futura. Te puede hablar del pasado, presente, futuro, prospectérico y pretérico.
2: Sí. ¿A poco sí es de muy inteligente que?
3: Muy inteligente. ¿Neta? Sí.
2: No creo.
3: Y el humanoide es el primer paso. ¿Eh? El segundo va a ser cuando el reptiliano, parado así en el medio de la iglesia, esté dando un sermón o un servicio.
0: ¿Pero por qué el reptiliano, feo?
3: El lunes les voy a dar una sorpresa. Les tengo algo bien interesante que me acaban de mandar de la Casa Blanca, donde el gobierno estadounidense acaba de desclasificar unos folders. ¿Cómo se dice en español?
2: Sí, sí, unos archivos.
0: Documentos. Archivos, documentos.
3: Archivos que han sido ocultados por más de 50 años. El lunes le tengo, esta es una noticia verídica, escéptica y excepcional. Y se la voy a enseñar.
0: Y exótica.
3: Todos los que se ríen en este momento, se les va a caer la cara de miedo cuando el lunes les dé la noticia, con todo el video, acerca de los extraterrestres.
2: ¡Ay, mamá!
3: ¡Ahora verán!
2: Ay, mamá.
3: Ahora verán.
2: Tengo miedo.
3: Yo también.
2: Tengo miedo.
3: Bueno, yo no, porque yo estoy preparado. Hay mucha gente que no está preparada para esta noche.
2: Pero no creo que lleguemos ahí, güey. Yo tengo una cosa de esas que barre ahí en la casa. O sea, los robots todavía no son bien inteligentes. Todavía no estamos ahí.
0: Yo quiero una.
2: ¿Sí lo has visto, Pavo? La cosa que anda barriendo y trapeando.
0: Como un circulito.
2: Sí, se me cayó. Se me cayó poquita, güey, el otro día. Ni la leyó.
4: Se electrocutó
2: la cosa, güey. No.
3: Y el pelón la agarró y se.
2: Y el feo ya cree que nos van a controlar.
3: Órale, esa cosa.
0: No, ojalá no.
3: Robocop. No me crean, güey. No me crean.

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bandita, muy pero muy buenas tardes. Soy Beto Nájera, el burro por delante a través de la tremenda 103.5. Estoy contigo en este sábado 16 de mayo, que sí, el día de ayer fue quincena y todo el mundo andaba bien contento en viernes y el cuerpo lo sabe y de quincenita, papá. Pero ya el día de hoy y mañana ahí te encargo. Y el lunes, Dios dirá. Aquí te dejo Valentín Elizalde y Edgardo Núñez.

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A través de La Tremenda 103.5 y estaba Psiquita. No, no era Lalo Mora. Era Pesado porque el primero y original fue Lalo Mora. Pero después le siguió con el Psiquita. Mi grupo que vale lo que pesa Pesado y estaba Ojalá. Y ya te dejo Arrolladora Banda Limón.

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Muy buenas tardes. Óyeme, hoy en la noche hay tiro. Ronda Rousey y Gina Carano. Dos peleadoras que sí, tienen más de una década que no se suben a un octágono. Sin embargo, si nos gusta, porque la verdad, ¿quién no vio? Levante la mano el que vio la pelea de Alfredo Adame contra Carlos Trejo. No. Era de que, bueno, a ver, ¿quién de estos dos? Literal parecía, ¿cómo se llamaba? El circo romano. A ver, uno de estos dos va a morir ahí, bro. Pero bueno, ok. Si llegamos a ver eso por estrictamente morbo, porque ninguno de los dos traía nada en la mochila, que no veamos a las mujeres que le dieron lugar a las artes marciales mixtas femeninas actualmente. En el presente, sin ellas no hubiera el presente que tenemos. Pues bueno, hoy en Netflix.

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música de La Tremenda 103.5. ¿Y cómo están batallando? Ah, bueno, les dijeron, pero nadie quiso hacer caso, que era un abuso el tema de los precios en los boletos de la FIFA. El mundial que se va a llevar a cabo está trayendo broncas en los hoteles. Diferentes ciudades que esperaban una alta en la industria hotelera con el tema de la temporada del mundial no está siendo así y no va a ser así. Bueno, se los dije. Aquí te dejo.

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Y ahora resulta que es más grande y que es más bello esto que por ti yo siento.